0: A vos. Buenas noches.
1: Buenas.
2: Buenas noches.
0: La vida sin problemas es matar el tiempo a lo bobo y mi vida siempre es un caos. Y todos estos problemas me traen unos problemas de ansiedad terrible. Estaba a punto de abandonar el barco, Dani, ¿eh?
2: ¿Cómo vas a abandonar mi primer...?
0: Te iba a dejar sola. En tu primer viaje te iba a dejar sola. Pero bueno, lucho contra todo esto. Lucho contra mí mismo porque es un problema en mi vida. Controlar mi ansiedad es algo que... Es un trabajo que están haciendo mi grupo de terapeuta, psicólogos y estoy intentando arreglar todo esto. Pero vamos al cauce. Esto es mal para lo acostumbrado. No estoy solo, estoy muy bien acompañado. Vine con las mejores referencias. Con toda la gente que estuve hablando me han hablado muy bien de vos. Eso está buenísimo. No pasa en el caso conmigo, porque si vos preguntás quién soy yo, te van a dar muy malas referencias. Estoy hablando con Dani Correa y le voy a dar un fuerte aplauso. ¿Cómo estás, Dani?
2: Estoy bien, muchas gracias por la bienvenida. Es totalmente nuevo esto para mí, así que ténganme paciencia. No, nadie me habló mal de vos, Max.
0: Porque todavía no has preguntado por mí, seguramente. Si empezás a preguntar, te van a...
2: Prefiero sacar mis propias conclusiones.
0: Bueno,
2: Estoy muy agradecida de estar acá, eso sí. Así que bueno, estoy bien acompañada. Mal acostumbrada.
0: Quiero decirte que, bueno, sufrimos algunos problemas técnicos. Hubo un cambio en el equipo. Me han recomendado, ha aparecido en mi chat tu nombre, de un amigo, íntimo amigo, al cual respeto intelectualmente y artísticamente. Estamos hablando de Emiliano Corbalán, Gambu, como yo lo conozco. Y me dijo, probá con esta chica. Yo quería hacer una especie más de casting, conocer más gente, pero me dijo, es lo mejor que te puede haber pasado en la vida. Entonces yo confío mucho en él y dije, listo, ya está, vamos. ¿Le abrís a la psicóloga, por favor?
2: Le abro, enseguida vuelvo.
0: Dale.
1: No, dejen, sigan ustedes.
0: ¿Abrí vos?
2: Va Mariano.
0: Perfecto.
2: Gracias, Mariano.
0: Gracias,
2: por
0: Mariano, por esto. Bueno, voy a contarle algunas novedades y de qué va el programa.
2: Okay.
0: Primero se sumó al equipo empresas que decidieron apoyar este proyecto. Estamos hablando primero de WNA, un lugar entre amigos. No sé si tenés la experiencia, vos no naciste, no sos nativa de...
2: No soy Nick.
0: No sos nativa de Argentina.
2: No soy Nick ni nativa de Argentina.
1: Y... Cañuelense.
2: No soy ni cañuelense ni argentina.
0: Y bueno, nos estamos conociendo un poco al aire porque yo tampoco sé mucho de vos.
2: Igual me siento argentina. O sea, quiero aclarar que me siento argentina.
0: ¿Hace cuánto que estás?
2: En el 2012. Estoy desde el 2012.
0: Estamos hace un tiempo bastante...
2: Al 25,
3: bastante buenas noches.
0: Buenas noches.
2: Al 25,
0: se sumó una invitada más. Estoy cumpliendo un poco de mi sueño. Siempre quise estar rodeado de mujeres. En este caso...
2: Eso como se autoadversive Mariano.
1: ¿De qué estás hablando, Daniela?
0: En este caso no solamente estoy rodeado de personas que han sido bendecidas por el don de la belleza, sino que personas muy bien preparadas, con cierto vuelo intelectual. Y nada, hoy me parece que va a ser un programa, por lo menos a priori, va a ser interesante. Si terminemos con el tema de nuestros auspiciantes y después nos metemos de lleno en lo que va a ser el programa. Primero me gustaría hablar de WNA, que decidió apoyarnos. Vamos a estar sorteando un desayuno o merienda para dos personas.
2: Es muy rica la comida de WNA.
0: Es muy rica y si hablamos en una relación de precio-calidad, está muy bien, está muy bien WNA. Yo he pasado muchas noches en WNA, voy a ser un tanto referencial. Quiero contarle a los oyentes más jóvenes que creen que WNA es un lugar gastronómico, como es en la actualidad. Yo conozco el WNA viejo, donde llegaban a tocar bandas, había todo un movimiento cultural.
2: Yo no llegué a esa época.
0: No llegaste, vos sos muy joven.
2: No, pero no llegué a Cañuelas, capaz, a esa época. Eso.
0: Un poco eso. Y un poco que yo también peino canas y llevo un tiempo ahí. Han llegado a tocar bandas de heavy metal. La banda que está invitada hoy al programa también ha tocado en WNA. Y yo, mientras venía para acá, venía pensando, ¿no? Y digo, a ver si me acompañás en esta, Dani. Hay un tema de Estelares que dice: ¿quién no se ha besado en Mardel? Es un tema hablando de Mar del Plata y dijo, en una de las frases dice, ¿quién no se ha besado en Mar del Plata?
2: ¿Querés tararear una parte?
0: Solo sé esa parte. Ah. Es toda mi información que tengo. Y, pero estuve pensando y también digo, ¿quién no se ha besado en Güeney? ¿Quién no ha encontrado el amor en Güeney? Y yo hoy, esta noche, quiero celebrar un poco el amor y quiero desmitificar una cosa, Dani. A veces se habla del amor y que el amor verdadero es ese amor eterno, es ese amor que perdura para siempre, y yo quiero celebrar esos amores que no duraron mucho, que tuvieron su principio y su final, pero sí fueron genuinos, sí fueron verdaderos, sí fueron intensos. Esos amores incluso de verano, que tampoco duran mucho, pero yo guardo los mejores recuerdos de ciertos amores, estoy hasta tentado de decir al aire. Pero,
2: y de los besos de
0: Güeney. Y los besos de Güeney, sí. Y las personas que han conocido el amor en Güeney, que han pasado buenas noches, yo quiero que comenten en el chat, yo quiero que me dejen su nombre, sus últimos tres del DNI, y al final del programa vamos a hacer un sorteo para nada, regalarle esto, un poco de... me voy a bajar el volumen porque me estoy aturdiendo.
2: Yo no te estoy escuchando.
0: ¿En serio? Lo bien que haces. Vamos a regalar un desayuno o merienda, así que, no sé, aquellos, brindemos el amor, ¿no? Celebremos un poco el amor a aquellas personas que están con sus maridos, con la jabru, como se decía en mis tiempos, y quieren
2: con
0: invitarlas
2: sus
0: a
2: sus hijos, con sus chongos.
0: Sí, pero en este momento quiero celebrar el amor.
2: El amor de
0: pareja.
2: El amor romántico.
0: Bueno, vamos al amor romántico.
2: Todavía no me había encauzado hacia que yo, amor, me dijiste amor y...
0: En todas las facetas del abanico amplio que tiene el amor. Incluso también el amor que yo lo estoy experimentando ahora, el amor
2: entonces a una pareja.
0: No, a lo que sea, vos me abriste te voy a seguir en el ritmo entonces. A todo el mundo, dejan su nombre, sus últimos tres del DNI y en el último minuto del programa vamos a hacer un sorteo. No solamente vamos a estar sorteando un desayuno de UNI, sino también aquellos, se viene el fin de semana largo y todos, le hablo al público que tiene testosterona en sangre y quieren cambiar el look y si quieren, porque es barbero, que se quiere cortar el pelo, que quiere producirse y sentirse mejor este fin de semana, también los chicos de Good Life nos están auspiciando y también vamos a 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Y bueno, ya metiéndonos directamente en lo que es el programa, nosotros estuvimos ausentes 2 semanas y pasaron cosas. Vivimos en Argentina y pasaron algunas cositas. Primero es la muerte del Indio, que por lo menos a mí me interpeló y me atravesó, y me gustaría abrir diciendo algunas palabras. También vamos a hablar sobre un nuevo aniversario de Ni Una Menos, que también me interpela, que me pasaron cosas grosas. En el grupo familiar, mi sobrina sube una foto de una nueva chica que la estaban buscando, que creo que apareció hoy a la mañana. Y en su inocencia dice textuales palabras, la puta madre, no pasó un mes y ya estamos buscando otra chica. Se me quiebra un poco la voz, porque Ceci cuando estaba embarazada me hablaba de que quería dejarle un mundo mejor y que a tan temprana edad se empiece a dar cuenta de que el mundo no es un lugar tan habitable como ella cree, ¿no? Que no es el bienestar de su casa, de que afuera el mundo está en peligro. Me parece que el movimiento de Ni Una Menos al principio, o por lo menos yo interpreté eso, que valía la pena escucharlas a ustedes, a ver qué tenían para decir. Pero en este momento nos tenemos que sumar nosotros, los hombres también, acompañarlas en esta lucha, porque no solamente tengo sobrinas, no solamente tengo amigas, también quiero un mundo mejor. Y no me gusta aprender las noticias y ver que... perdón por las palabras, perdón que sea crudo, pero se las viola, se las descuartizan, se las meten en una bolsa de residuos, y es muy fuerte, y no está bueno eso. Y si puedo sumar en algo, en esto, mi papel, mi rol de comunicador, de tener un micrófono enfrente, me gustaría también dedicarles unos minutos, por eso la tenemos a Mariana Olveira, para hablar un poco de esto, la tenemos a Dani. Déjenme decirle algunas palabras sobre el indio, si les pasa algo y quieren participar, lo hablamos y después nos metemos directamente con él, con Ni Una Menos. Cuando me entero yo sobre la muerte del indio, estaba en el trabajo, mi compañero y amigo Pablo me dice que se había muerto el indio. Yo en ese momento estaba más en el fervor del trabajo y no
2: caíste.
0: Sí, y tampoco me permití ni me di el tiempo de conectar con esa emoción. Cuando llegué a casa y empecé a ver todas las repercusiones, empecé a acordarme y qué significaba el indio para mí. Y cuando hablo del indio, hablo de mi adolescencia, cuando yo me rateaba en la escuela porque creía que la educación formal no era la mejor. Así que me iba a la casa de un amigo a escuchar música y cada tanto nos cruzábamos con el indio. Y el indio para mí no solamente es música, sino que es un movimiento político. Le guste o no, él dijo varias veces de qué lado se acostaba, ¿no? Es filosofía, es una forma de ver la vida, ¿no? En ese momento donde yo empecé a bucear por las redes, me encontré con una entrevista que hizo con Mario Pergolini. Y en un momento Mario le pregunta, si este es tu último recital, ¿qué hacemos? Festejemos, dice el indio. Hay algo detrás de esas palabras. El festejar, si este es tu último día, es decir, es agarrar la hoja de Excel y decir, bueno, estoy en paz con todo lo que tengo, soy lo que soy, o lo que quería ser, estoy en paz con mis sueños, con mis deseos, con mis vínculos, no necesito cerrar nada. Si este es mi último recital y se cierra el telón, festejemos, porque miro para atrás y soy quien quise ser, tengo la vida que quiero tener. Y también es una invitación a todos los que están escuchando a revisarse. Y fijarse si estamos en serio, si nos falta decir un te quiero, si nos falta decir un perdón, si nos falta decir un te extraño. Los invitamos a todos que lo hagamos, que nos juguemos, porque no sabemos lo que va a pasar, negra.
2: A que se animen a ser vulnerables, a que no tengan miedo.
0: Sí, hoy un chico también en un grupo que tengo dijo una cosa que después le di una devolución y me dijo, tenías razón, Maxi, estoy equivocado. Y esto no sucede seguido, darle la razón al otro, revisarse, escuchar al otro. Y me pareció súper importante eso, ¿no? Porque pega cualquiera. Ahora decir, no, che, en esta estoy equivocado, o me gustó tu forma de pensar, me hiciste cambiar de pensamiento, ¿no? Y después meterme también en las letras del indio, porque se las habla de que tiene unas letras muy encriptadas y que

0: hacernos cargo, me parece que eso también.
1: No solo no hubo profesionales que lo detectaban, sino que hubo una sociedad que lo construyó y que no hubo nadie quizás a la par acompañando, o él no supo cómo sentirse acompañado.
2: Qué pegado a esto que vamos a hablar después.
1: Todo lo que está diciendo Maxi desde el principio.
3: Disculpame, Dani, un poquito más cerca del micrófono.
1: Ok, ahí, yo gracias. No me escucho.
3: Por eso.
0: Pero yo te escucho perfectamente, Dani. Okay. Debe ser algún problema de acá. Bien, o tu micrófono, tu auricular que no tiene el coso.
1: Ok, tuvimos. Es, bueno, mi primera vez en la radio.
0: Bueno, también está la letra de Juguetes Perdidos, que es totalmente simbólico. Digo, ¿quién pierde los juguetes? Estamos hablando de, no solamente estamos hablando de juguete físico en sí, estamos hablando de pérdida de la inocencia. Yo les recomiendo a todos que escuchen Juguetes Perdidos. Vamos a cerrar este pequeño bloque con él, con ese tema, y que cada tanto está bueno ser turistas en lugares que ya conocemos, A veces escuchamos de fondo Juguetes Perdidos y lo tararíamos porque sí, sentémonos 2 segundos a ver qué nos quiere decir el indio con todo esto. Yo la primera vez que escucho Juguetes Perdidos me acuerdo que estaba en un recital y el tipo antes de presentarlo habló sobre que perdió un amigo en un accidente de tránsito y escuchen el tema ese desde esa perspectiva, pensando en el accidente de tránsito que hay, ¿no? En esos recuerdos que hay al costado de la ruta cuando hay un accidente fatal. Yo cuando muere el indio decido festejar la vida. Amasé unas pizzas, llamé a gente que conocía, que quiero, y decidí pasar ese momento con ellos. Vino mi hermano más chico con mi sobrinito, vino un amigo de la infancia que estudié con él, y vino la correntina, que también le mandó un beso a una gran amiga. Y cuando empezó Juguetes Perdidos, cuando cantan Banderas en tu corazón, miro para el costado y había toda una gente de diferente edad llorando con lágrimas en los ojos. Primero que ver a un hombre llorar por algo tan sensible, a mí me genera cosas hermosas en el pecho, porque vivimos una sociedad donde el hombre no tiene permitido llorar, mucho menos en público, y mucho menos por un hecho artístico, ¿no? Conmoverse ante una película, el hombre no lo tiene permitido. El machismo, que después vamos a hablar, no solamente ataca a la mujer, sino que también daña al hombre. Uh-huh.
2: Los sentimientos está vedado, no se puede.
0: No está bien. El tango lo dice, ¿no? No me acuerdo la frase exacta, pero no es de hombre llorar, ¿no? Uh-huh. No está bueno. Y yo he crecido también en una sociedad donde al nene, cuando hacía berrinches o algo, los nenes no lloran, se le decían a tan temprana edad. ¿Qué esperamos de un adulto si a los 5 años le está diciendo que no es de hombre llorar, ¿no? Que no está bueno mostrarse vulnerable. Fue un momento hermoso lo que viví el sábado, conectarme con las emociones, conectarme con mi pasado. También me gustaría romper una flecha, porque hay una letra que se lo critica mucho al indio, cuando dice el lujo es vulgaridad y me
1: dijo,
0: conquistó.
1: Y me conquistó.
0: Exactamente. Primero se lo acusa por tener plata. Un tipo que conmueve a miles y miles de personas. Está mal que se gane su dinero.
2: Bien habido.
0: No sé, no me parece algo malo. Y después, en segundo lugar, la letra del tema, déjeme aclarar, que se lo canta a una mujer que él estaba conociendo y él lo estaba deslumbrando su intelectualidad. A mí me pasa lo mismo. A mí no hay nada más seductor que una mujer con cierto vuelo intelectual, ¿no? Que maneje bien el lenguaje. Dolina dice que a mayor complejidad en el lenguaje, mayor complejidad en el pensamiento. Y para mí no hay nada más seductor que una buena charla, que me haga pensar, que me lleves por caminos que yo no tenía preestablecidos. Y cuando dice el lujo vulgaridad, está citando una frase de Borges. Entonces, si yo estoy con vos en la primera cita y citás a Borges, me conquistás. Eso es lo que está diciendo el indio. Si lees a Borges es porque tenés un pensamiento que a mí me va a resultar atractivo. Eso es lo que está diciendo el indio. Y yo celebro esa letra, la reivindico.

0: a mí me pasa un poco también lo mismo, digo, cuando ustedes conocen a una persona y tiene sus gustos, se le da por tropezarse cada tanto con algún libro, escucha música más medianamente compleja, también es atractivo, digamos que no, no solamente los físicos. Se me va a olvidar el nombre del filósofo justo ahora, pero... bueno, habla del segundo fuego, de que el primero, sí, lo que primero que a mí me llama la atención es un cuerpo bello, pero después habla del segundo fuego, que es sosteneme esa belleza con algo, que, no sé, tener la precaución de por lo menos haberte formado en algo, repito, haberte leído algún libro, haberte...
1: No, y conocido. También uno se puede enamorar de lo intelectual.
0: Sin lugar a dudas, digo, tengo a mi hermana que seguramente, espero que esté presente, que me dice, cuando estaba en pareja me dice, mi permitido es Alejandro Dolina, y Alejandro Dolina no ha sido bendecido por el don de la belleza. Claro. Pero lo escuchas hablar y te deslumbra. Te deslumbra, sí, sí. ¿No? Vamos a cerrar con el tema del indio, vamos a cerrar con Juguetes Perdidos para hacer una especie de parate y sin meternos en algo muy profundo, que por eso te invité. Y me gusta la idea de que yo voy a participar y voy a guiar más o menos, pero me gustaría poder escucharla. Obviamente voy a dar mi lugar, mi forma de pensar. Me parece que también estaría bueno meternos en los mismos machismos y no solamente matamos mujeres, sino que no las respetamos. Y actualmente pasa en grupos de amigos, de personas que serían incapaces de pegarle a una mujer, pero tienen comentarios, tienen actitudes. Yo mismo me voy a hacer cargo también y me voy a exponer y voy a decir en las cosas que me gustaría corregir. Decime.
2: Me gustaría decir que todos somos capaces. Eso es, hay que tenerlo como un poco presente. Cualquier hombre es capaz de pegarle a una mujer, por eso justamente es tan peligroso, porque la capacidad la tenemos. El tema es si tomamos la elección o no.
0: Bueno,
2: capacidad la tenemos.
0: De esto y más temas no vamos a hablar en 3 minutos, porque va a sonar ahora de fondo Juguetes Perdidos, ¿sí?

0: Bueno, volvimos después de este breve preámbulo y contándonos más o menos de qué vamos a hablar, volvimos. Nada, nos metemos directamente de lleno al tema, ¿les parece, chicas?
1: Dale.
2: Ok.
0: Bueno, nada. Volvamos a lo que al micromachismo, que me interesa tocarlo y después, si querés, no, vos guíame, Dani, por donde querés.
2: Si querés, arrancamos primero con el Ni Una Menos, que era como creo que
0: dale,
2: la consigna.
1: El contexto, un poco,
0: dale, cagame a pedo, dale.
2: Porque desde podemos después enfatizar, hablar de alguna otra cosa.
0: Genial, que me parece perfecto.
2: Pero buenísimo, quiero acomodarme esto. Bueno, yo me traje acá machete porque, nada, la realidad es que este Ni Una Menos, fui a la plaza de acá de Cañuelas.
0: Sí.
2: Hacía muchos años que no participaba de un Ni Una Menos. De hecho, vengo como un poco bastante alejada de lo que es la militancia por ahí, de lo que es el feminismo. Entonces me armé como un machete ayuda a memoria, sí, que me pareció que iba a estar bueno para contextualizar un poco qué representa el Ni Una Menos, ¿sí?
0: Sí, me parece que también bajamos un poco los brazos. Había como un fuego muy intenso al principio cuando salieron y después nos empezamos a olvidar un poco estos últimos casos nos dieron una cachetada y dijimos, che, pongamos atento otra vez a este tema.
2: Yo no creo que hayan bajado los brazos o que se haya apagado el fuego realmente, sino que no queda otra. Estamos viviendo un contexto político, económico, en el cual la realidad es que a veces no queda otra. Entonces, de eso hablo un poquito acá en el contextualizando. Arranco y después...
0: Dale, perfecto.
2: Podemos hacer un debate. El Ni Una Menos es un movimiento que no nace de la nada, ¿sí? Si bien explota en el 2015, es un movimiento que se inicia alrededor, por lo menos lo que saca en Argentina, alrededor de 1986, ¿sí? Tiene bases en encuentros nacionales que se hacían de mujeres. Las mujeres que hoy son llamados plurinacionales, en ese momento eran encuentros de mujeres. Esto tuvo una maduración, hubieron 30 años de encuentros nacionales de mujeres. Estos encuentros tenían la particularidad, yo nunca fui.
1: Yo fui a uno.
2: ¿Fuiste? Bueno,
1: yo fui a uno a Entre Ríos, 2010, qué sé yo. Creo que recién recibida estaba. Fui con Cristina Martínez, que trabajábamos en ese momento en ECOS. Y fuimos juntas a Entre Ríos y participabas. Ahí había diferentes encuentros, digamos, dentro de todo el encuentro general de mujeres, había como diferentes charlas y vos elegías y te podías anotar en la charla en que a vos te resultaba más interesante. Entonces, no sé, la mujer y la política, la procreación.
0: Poneme en contexto de vuelta porque me fui. ¿Qué edad tenías vos y qué edad?
1: Yo tendría en el 2010, 30 años.
0: Ah.
1: Pero la cuestión puntualmente era como debatir en cuestiones la mujer en la política, la mujer en diferentes contextos, cuestiones propias de la mujer como la natalidad, el aborto, la anticoncepción. Bueno, imagínate que nos remontamos a 2010, había muchas leyes que hoy actualmente no tenemos, existían. No existían, entonces estaban esos debates que eran los que en algún punto fueron, en estos encuentros, fueron los partícipes a que después se pudieran debatir estas leyes en el Congreso.
2: Claro.
1: Y hoy tengamos una legislación mucho más pesada en ese aspecto. En general, Argentina es pionera en muchas de las leyes, particularmente respecto de la mujer y de la violencia de género en general. La ley 26.485, que es la actual que tenemos nosotros, y la que adhirió después la provincia de Buenos Aires en la 12.569, que es la que actualmente trabajo yo con la ley de violencia familiar y de género, son pioneras a nivel Latinoamérica.
0: Sí.
1: Entonces, hemos podido hacer un trabajo desde la Argentina en lo que es por lo menos entender que la mujer tenía muchos derechos vulnerados, no sé, digo, nos remontamos a Argentina como pionera en, por ejemplo, el voto.
0: Eso exactamente lo que se me vino a la cabeza.
1: Tal
0: digo,
1: cual.
0: Algo tan simple como el derecho a votar, a elegir
1: el
0: quién te gobierna.
1: El derecho a votar. Mi abuela me contaba que ellos no podían votar y recién con el peronismo logramos el voto femenino. La mujer no tenía participación en la política, no, la participación social también era muy restringida, el acceso a diferentes trabajos. Digo, todavía hay muchas luchas que se están pujando en este aspecto, porque por ejemplo hay un concepto que se llama techo de cristal, que todavía hoy en la Argentina dos personas en un mismo puesto laboral por ser mujer cobra menos. O sea, estamos hablando de una situación que a uno le parece hasta ilógica, pero todavía se ve en las grandes corporaciones,
2: en el deporte,
1: en el deporte, varias, no gana lo mismo el fútbol femenino que el fútbol masculino.
0: Yo estaba escuchando también, perdón Dani, estaba escuchando a María O'Donnell, que estaba haciendo por empezar un programa, no me acuerdo el periodista que la acompañaba, pero para hablar de dinero se hablaba con el periodista masculino. Hasta que ella empezó a joder y el director de la radio le dijo, tráela también a María porque rompe las pelotas cuando hablemos de cosas.
2: Sí. Bueno, a raíz de todas estas
0: cuestiones
2: que iban pasando y que se iban viviendo, que eran temas que se charlaban en estos encuentros, me pareció importante recalcar que eran encuentros horizontales, o sea, los temas que se debatían en esos pequeños... No me pude acordar cómo es el nombre, porque tenía un nombre, ya nos vamos a acordar. Era horizontal, o sea, no había un mandato, digamos, vertical, no había quien mandara quién sobre quién, sino que eran asambleas horizontales, territoriales, porque siempre se iban haciendo en diferentes territorios.
1: Tal cual.
2: Y, bueno, autogestionadas por las propias mujeres. Estos años de encuentros permitieron esto, construir redes, construir lazos, para que en el 2015 haya un estallido masivo. ¿Por qué? Porque sucede el femicidio de Chiara Páez en Santa Fe. Chiara estaba embarazada de 3 meses, el novio quería que ella abortara, Chiara no quería abortar, el novio la mató a golpes y de 16 años y la enterró en su patio. Así que el 3 de junio, a través de autogestión, se llena la plaza del Congreso. 300.000 personas subieron bajo la consigna de Ni Una Menos. A partir de la convocatoria de periodistas, artistas, académicas, feministas y todas las que se quisieran ir sumando. Y no solo la plaza del Congreso, sino la plaza de toda la Argentina. ¿Sí? De todas las plazas que quisieron participar.
0: Perdón,
2: entonces,
0: sí, perdón, ¿el concepto de femicidio ya se acuñó cuando con esta ley o se fue postergando, fue más tarde? ¿No tenés esa información?
2: Yo no, si vos la tenés la podemos dar ahora, si no sigo y después podemos ir como rechequeando esas cositas para no perdernos en el hilo histórico, porque creo que si podemos...
0: Después nos metemos ya en todos los detalles.
2: Claro, como para...
1: Me parece que es muy nuevo el término femicidio en la ley. O sea, esto se acuñó posterior, o sea, en reformulaciones de la ley.
0: Ok.
2: Eso pasa en el 2015. En el 2017... Se empieza a transformar en un movimiento que no va a ser solo de protesta, sino que va a ser un movimiento de huelga política, ¿bien? ¿Por qué? Porque el 19 de octubre del 2016 ocurre el primer paro nacional de mujeres. Entonces, sucede que las mujeres no pasan de la protesta a decir, che, si paramos acá... Se jode todo, o sea, tenemos la capacidad, nos encargamos de las tareas de cuidado, de todas las tareas de cuidado, y de las tareas laborales en las que participamos. Entonces, a partir del femicidio de Lucía Pérez, en Mar del Plata, el movimiento deja de ser un reclamo de justicia para convertirse en una herramienta de presión. O sea, se dieron cuenta que podíamos presionar políticamente, que era lo que se necesitaba para que justamente dejaran de ser solo reclamos y protestas, sino poder pasar a una acción. se internacionaliza el movimiento con el primer paro internacional de mujeres, que fue el 8 de marzo del 2017. Acá entre el 2018 y el 2020 empiezan a surgir la ley Micaela,
0: exacto, sí,
2: que tiene que ver un poquito con que todo el personal público de perteneciente a los tres poderes están obligados a ejercer un curso acerca de la violencia hacia las mujeres y disidencias, porque después ya empezó a no hablarse solo de mujeres, sino a las disidencias. La ley Brisa, por ejemplo, que es la ley que en la cual se indemniza
1: a las víctimas
2: de femicidios.
1: Exacto.
2: Bueno, se crea el Ministerio de las Mujeres, Género y Diversidad. La línea 144,
1: exacto,
2: las comisarías de la mujer, o sea, se empiezan a gestionar y a institucionalizar cuestiones que ya no era solamente una protesta, sino que pasemos a la acción, podamos empezar a detener y a educar y a poder colectivizar esto, digo, ¿por qué está pasando esto?
1: No, y sobre todo visibilizar estas situaciones que había de violencia que no quedaban invisibilizadas y en la cuestión institucional, ¿no? Y burocrática de las instituciones, se diluía y nunca llegaba a buen puerto. ¿Por qué? Porque iba una persona a hacer una denuncia en una comisaría primera, por ejemplo.
0: Sí, y entonces, la persona encargada...
1: La atendía un hombre.
0: Sin formación también.
1: Claro, en primera instancia la atendía un hombre. Entonces ella le contaba, no, porque mi marido me pega. Bueno, pero vos qué habrás hecho para que te pegue, ¿no? Bueno. Y empezaban estas cuestiones en donde la mujer se revictimizaba en vez de realmente tratarla como una posible víctima de una situación de violencia. Y toda esta cuestión de la violencia que... desde lo intrafamiliar, porque la mayoría de las veces, exacto, la violencia que uno encuentra en las denuncias que recibe tienen que ver con lo intrafamiliar. Entonces, bueno, es como que se minimizaba o, bueno...
2: se responsabilizaba también.
1: También, vos algo habrás hecho, ¿no? Estas cuestiones estaban muy enraizadas y se empezó a visibilizar que esto no le pasaba a la persona del estrato más bajo, le pasaba a la persona del estrato más bajo, a la del medio, a la del alto, les pasaba a todas. Entonces, ahí es donde se empezó a darse cuenta y a poder armar un camino en donde se empezó a decir, bueno, hay una comisaría específica que te va a escuchar, va a haber personas que van a estar capacitadas para escucharte, claro. Vas a tener la posibilidad que va a haber leyes que te van a amparar, vas a tener la posibilidad de que haya, no sé, una casa de medio camino si vos te tenés que ir de tu casa hasta que se resuelva una exclusión de hogar, vas a tener la posibilidad de tener una secretaría de la mujer que te va a brindar asistencia psicológica, va a haber un curso de nuevas masculinidades para el victimario. Bueno, o sea, se armó todo
0: una red de contención.
1: Una red institucional en donde somos muchas las instituciones que se trabajan, desde los tres poderes justamente, para sostener una red de apoyo y de sostén para las personas que sufren violencia.
2: Tal cual.
0: Yo me interrumpo dos segundos. Yo una vez hablando con una chica, me dijo que hizo una denuncia hace muchos años, y una denuncia de violación, y la persona que lo atendió, bueno, le estaba tomando los datos, y quién es el agresor, mi marido, el que duerme todos los días
2: en
0: mi cama. Se le rió, rompió el papel y se terminó con la denuncia.
2: Porque tu marido te puede violar. Está todo bien. Todo esto que nos contaba Mariana, hasta el 2024-2025.
0: Eso quería saber, si hay una diferencia. ¿Vos notás como profesional una diferencia en el cambio de gobierno?
2: Hay una clara.
1: Actualmente, yo trabajo para la justicia de la provincia de Buenos Aires.
0: Sí.
1: Entonces, en la provincia de Buenos Aires no hubo cambios. ¿Por qué? Porque la Secretaría de las Mujeres a nivel provincial sigue existiendo, porque la Comisaría de la Mujer sigue existiendo, la Secretaría de Género en Cañuelas funciona. O sea, mi red, mi pequeña red, sigue funcionando
0: normalmente.
1: Entonces, a nosotros no nos generó demasiado cambio.
2: Claro.
1: Yo creo que los cambios fueron más a nivel nacional o cuando tenés que articular con cuestiones nacionales.
2: Claro.
1: Probablemente, donde por ahí sí ves, es que por ahí no hay financiamiento económico para estas cuestiones. Entonces, por ejemplo, no sé, las chicas de la comisaría de la mujer te dicen, no, ¿sabes lo que pasa? Que se nos rompió el móvil, o no tenemos toner para imprimir las denuncias.
2: Tal cual.
1: ¿Entendés? Este tipo de cosas que tienen que ver con cuestiones económicas, pero el bien que yo, para mí siempre es fundamental, el bien humano, digamos, está.
2: No solo económicas, sino también simbólicas, porque el cierre del ministerio es una manera simbólica muy abierta de decir, no me interesa esto. De hecho, se le llama fase de retroceso institucional a la que se está... hasta la que estamos cursando en este momento, sí. Tiene que ver con que justamente, aunque los programas no cierren, aunque haya gente, por suerte, a nivel provincial que siga queriendo darle prioridad a estos temas, a nivel nacional, bueno, degradación de los programas, desfinanciamiento total, un vaciamiento económico. Entonces, esto repercute en que hay menos laburantes, hay menos gente que atiende el 144, a esto se rompe un móvil y no lo podés arreglar porque tenés necesitas guita que no hay, porque no te bajan o porque la tenés que distribuir de alguna manera con otros espacios, entonces es un problema. Así que en cuanto a eso, sí. Después, en cuanto claramente a las ganas, que no.
1: Sí, por eso yo te decía, el bien humano está
2: tal cual.
0: Y el discurso también que se baja de la cabeza.
2: Exactamente. No. Y bueno, y este 2026 sucedió que hubieron. Estuvimos atravesados como sociedad, todos y todas, por dos femicidios más recientes, uno que es un triple lesbicidio, que son tres chicas lesbianas que en Barracas las mataron por lesbianas, entonces es un triple femicidio, o sea, es un lesbicidio, femicidio. Bueno, Dulce María Beatriz Candia, de 17 años en Misiones, y Agostina Vega, que fue el más reciente. Entonces, creo que sumado a todo esto que veníamos hablando de la bronca por el desfinanciamiento, por el no acompañamiento, no solo por eso, sino que quieren empezar a derogar, que quieren ir en contra de leyes que sean derechos ganados y adquiridos, quieren que no estén más. Entonces, creo que por eso surge el estallido este nuevo, con la plaza llena como estuvo acá en Cañuelas, en Buenos Aires,
0: en diferentes puntos del país, en todos lados.
2: Y el lema de este año era: contra el ajuste sobre nuestros cuerpos y nuestras vidas, vivas, libres y desendeudadas nos queremos, el Estado es responsable. Y ese era el lema con el que marcharon las chicas este año. Y había una frase que escuché mucho en varias referentes.
0: A ver.
2: Que es, bueno, no se están exterminando.
0: Sí, mi hermana también estuvimos cruzando algunos mensajes después de la última marcha. Y nada. Quise acompañar un poco desde mi lugar, diciéndole unas palabras, y ella fue muy contundente. Me dice, hermano, solo pedimos que no nos maten, nada más. No estamos pidiendo mucho. Yo últimamente, no solamente en el gobierno, sino que lo veo en la sociedad, un retroceso. El otro día con un gran amigo estuvimos discutiendo sobre... Él separaba fuertemente en el concepto de que no tendría que haber la frase de femicidio, ¿no? Que la muerte de cualquier persona ya es una muerte, ¿no? Yo entiendo eso, sí, que no estoy a favor de la violencia en ninguno de sus aspectos, pero yo creo que es un agravante que sea una mujer, ¿eh? Si yo me entero que un amigo le pegó a un hombre, no me resultaría tan chocante como que si le pegaste a una mujer. Es un hecho, me parece que es un agravante. Después, también escuché por ahí, la violencia siempre se ejerce contra el más débil, siempre es contra los ancianos, mujeres y niños. No vas a encontrar una persona que se pare frente a un patobica y le quiera pegar. Cuando hablo de débil, estamos hablando físicamente débil, siempre estamos obviamente a la par en esto, en otras características como lo intelectual, en capacidades para desarrollar cualquier tipo de actividad.
1: La cuestión es esto que vos estás trayendo tiene que ver con este resabio de la idea del patriarcado que está todavía hoy, 2026, todavía está muy enquistada en la sociedad. Entonces, ¿qué tiene que ver? ¿Por qué cuando hablamos de patriarcado? Tiene que ver con esta cuestión de que el hombre, por ser hombre, tiene como un poder hegemónico ejercido de superioridad frente al género femenino. Entonces, quedaron enquistados en la sociedad determinados estereotipos de género, en donde, como decía Dani recién, los roles de cuidado quedaron exclusivamente en el lado de la mujer. La mujer tiene que quedarse en la casa, la mujer tiene que hacer determinadas, el cuidado de los hijos, el cuidado de los padres enfermos, no sé, digo, ¿no? Diferentes sí. cuestiones. Asimismo, como en estas tareas y también en determinados trabajos o determinadas actividades puntuales que quedaron, son lugares específicos que tenía que ocupar la mujer y lugares específicos del hombre. Entonces, no ibas ahí, si hay una mecánica mujer, no le llevas el auto.
0: No, más vale que no.
1: ¿Entendés?
0: Sí, sí, sí.
2: No vamos a saber manejar tampoco.
1: Bueno, entonces yo me acuerdo cuando yo estudiaba, mis hermanos tienen una casa de sanitarios y yo era jovencita y estudiaba y trabajaba en el negocio con ellos. Y había, mi hermano estaba vendiendo una bomba y había un señor que me dice, no, yo lo espero a él. Bueno, pasó un rato. Llega un instalador que ya me conocía, entonces me dice, Mariana, ¿no me das un codo de tres cuartos de polipropileno, rosca, macho, hembra, no sé qué? Sí, sí, tomá, tin, tin, tin. Bueno, llega otro, Mariana, ¿no me das un repuesto de tal cosa? Sí, tomá. Claro, ya atendí uno, atendí dos, atendí tres, digo, esta piba sabe. Entonces me dice, discúlpame, me parece que me podés ayudar. Y entonces, bueno, no sé, me pidió
0: mujer.
1: Y era una pavada.
0: Sí.
1: Y entonces me dice, te tengo que pedir disculpas, porque pensé que por ser mujer, que ¿sí? te vi jovencita y que no ibas a saber. Le digo, bueno, si estoy de este lado del mostrador, por algo será.
3: Y contesté yo. Si no me tienen fe.
1: Claro.
0: Y todos tenemos, esto también me gustaría llevar antes que cierres con el texto que trajiste, y también trajiste un tema para darle el cierre a esta especie de columna, ¿no? O esta disertación. Pero también me gustaría que pensemos en esto, de que no lleguemos a la violencia física ni al femicidio. Fuimos criados por en una sociedad machista, y nosotros estaría bueno que cada tanto nos pongamos un espejo delante nuestro y pensemos, hombres y mujeres, porque el machismo nos abarca a todos, digo, no solamente hace daño a las mujeres, sino que nosotros como hombres no tenemos esto que dijimos al principio, el permiso de llorar, el permiso de sentirnos mal, de sentirnos vulnerables, de ser permeable a diferentes estímulos, ¿no? Yo pienso también, mientras venía para acá, cuando yo estuve 8 años conviviendo, cuando me separé, me di cuenta el trabajo que llevar una casa adelante. Uh-huh. Y estoy hablando que no tengo hijos, simplemente llevar la casa. Yo no sabía cómo se pagaban los impuestos. Yo llegaba, el macho proveedor ponía la plata arriba de la mesa, encárgate. Uh-huh.
1: Tal cual, el hombre, en esta cuestión que hablábamos del patriarcado, el hombre se le dice las 3 P. Uh-huh. Proveedor, protector,
0: sí,
1: y potente. O sea, el hombre tenía que ser el macho que embarazara a la mujer, traía la plata a la casa y te protegía.
2: Tal cual.
1: Ese era la función del hombre. Entonces, la vulnerabilidad, los sentimientos, el hablar de lo que siento, de lo que me pasa, esta cuestión de que vos hablabas de los micromachismos, ¿no? Te ayudo lavando los platos.
0: Te
1: como
0: ayudo,
1: si
0: sí.
1: La tarea fuera de la mujer y vos la ayudás. No es una tarea también tuya, no es compartida. Entonces, yo siempre, tratando uno de deconstruirse y de pensarse, y con mis papás muy grandes y mi familia muy tradicional, y mi papá era hiperpatriarcal, yo siempre dije, yo quiero un hombre que no sea como mi papá. Eso era lo único que tenían claro. Y
2: lo opuesto a la mayoría, creo.
1: Bueno, uno elige o lo opuesto.
0: Exacto, o lo igual.
1: Bueno, yo elegí lo opuesto. Pero fuera de eso, digo, esta cuestión de pareja, de sentirse par, uh-huh. que uno va en igualdad de condiciones frente a todo lo que afronta en la vida de familia, ¿no? Digo, en esto que vos decías, llevar adelante una casa, lavar los platos, pensar en la ropa,
2: aparte,
1: los chicos.
2: También un poco producto de estas cuestiones, de estas diferencias de cómo nos criaron, también un poco se habla hoy, que vos también lo trajiste en un momento a tema... el femicida, el feminismo lo define como un sano hijo del patriarcado, o sea, no es una persona que tiene un problema de salud mental. Por eso también es importante entender que no se puede encasillar dentro de como no es
0: como una patología,
2: no es un asesinato más, es un femicidio, justamente tiene como tiene esta forma, y fue importante definirla y diferenciarla, porque acá aprendiste a ser así y no tenés una patología que te atraviesa, en la cual te podés declarar impune, inimputable.
0: Y esto también de que me pertenecés, de que...
2: Es parte del patriarcado.
0: El otro día estaba viendo hablando. Un reel que me parece que era más de humor, pero me gustaba lo que decía. Un chabón le manda mensaje a una persona, a una mujer, y le dice, me enteré que te separaste, quería saber si querías poder tomar un café conmigo. La pareja de esa persona que supuestamente se separó le dice, macho, no se separó, está conmigo. Y él le responde, bueno, avísame cuando se separe, así puedo tomar un café. Y él le dice, me estás jodiendo, es una falta de respeto, no es tu objeto. Cuando se separe, avísame. Lo dijo con forma graciosa. Claro. Pero después me puse a pensar, y claro, ¿cuál es el problema? Digo, ella tiene su vida, es libre, no. ¿Por qué el hombre tiene que meterse y decir, no me falta ese respeto? O decir el no. Contestame vos, yo te mando un mensaje a vos, Mariana. Me tenés que contestar vos diciéndome no quiero, ¿no? Es porque tiene que agarrar tu marido el celular y decirte.
1: Hablar, pero vos fíjate cómo culturalmente fueron cambiando cosas. Yo siempre me acuerdo, mi mamá firmaba de Olveira.
0: Eso también es terrible, eso también
1: y
0: es terrible.
1: Estoy legalmente casada, pero yo no soy de nadie. Yo soy yo.
0: ¿En Uruguay pasaba eso también, Dani?
2: Sí, yo me acuerdo, mis abuelas, mis tías, por ahí. Esto del D.
0: Es fuertísimo
2: de,
0: eso.
2: Que te queda como...
1: Claro.
2: Sos de tal
1: claro,
2: hombre.
1: Como una cuestión de pertenencia.
2: Bueno, los apellidos. Que se ponga primero el apellido. Bueno, acá ustedes en Argentina, y únicamente uno, eso, y el del padre, por lo general. Ahora,
0: no, ahora hace
2: un par de años, claro, ahora sí.
0: Sí.
2: Pero no fue siempre.
1: Y también
2: podés poner primero el de la mamá. Pero esto es nuevo. Digamos, es como, bueno, y son parte de los machismos, de los micromachismos, y de, o sea, podríamos hablar, creo que es horas, digo.
0: Sí.
2: ¿Podemos?
0: Pero también hagámonos cargo de que, un poco también por vago, yo no sabía... No me podía hacer cargo de una casa, no, ir por primera vez al supermercado.
2: Pero
0: después...
2: es que no te tocaba, fue como que no fue algo que...
0: Pero la excusa del hombre es, ellas lo manejan mejor. No, flaco, porque
2: no,
0: si vos te pones...
2: Es...
1: No, y aparte vos, a ver, ¿por qué no supiste eso? Porque también de algún modo fuiste criado de esa manera, ¿entendés?
2: Eso.
1: O sea, es algo que nos trasciende. Ya culturalmente nos empiezan a forjar de esa manera. Entonces, esto que yo hablaba de deconstruir, tiene que ver con eso. Tenemos que desarmarnos. Tenemos que desarmarnos y pensarnos que eso es un trabajo que uno la vida la vive, no la piensa. Entonces, bueno, justamente en los espacios de terapia o en estos momentos de reflexión, uno se piensa y repiensa qué estamos haciendo, o sea, cómo vivimos, está bueno esto. Y hay gente que al no cuestionarlo, esta cuestión de... el paradigma vigente, digamos, el patriarcado fue paradigma vigente durante muchísimo tiempo, nadie lo cuestionó a esto. Entonces, siempre es el loco el que deconstruye y el que piensa en estas cosas.
0: Sí,
1: el que trae
2: lo diferente. Miedo a lo diferente también, a perder poder, me parece que...
0: Es un tema muy importante que acabas de sacar, el tema de las brujas.
2: Las brujas.
1: Las mujeres siempre fuimos brujas, ¿por qué? Porque fuimos las que en algún punto tenemos un conocimiento que para el hombre era un gran enigma. Freud habla de la femineidad como una incógnita.
0: Tomá.
1: ¿Sí? ¿Por qué? Porque nosotros somos las que manejamos la concepción. Y
0: ¿sí? Sí, tiene la capacidad
1: de la capacidad de procrear en nuestro cuerpo. Entonces, bueno, eso era un gran enigma para el hombre. ¿Y cómo es? ¿Y por qué? Si iba una mujer y en esta cuestión del cuidado de los hijos y le curaba con algún té el dolor de panza, listo, ya era algo como pasado por lo mágico. Entonces, bueno, siempre la mujer y el conocimiento de la mujer, la crianza, todas estas cuestiones fueron como un gran enigma para el hombre. Entonces nos ubicaron frente a esa incógnita, nos ubicaron en el lugar de brujas. Fueron, por eso la mujer, ¿no?, fue perseguida. Si alguna vez tienen la posibilidad de leer El Martillo de las Brujas, espectacular. Estamos hablando en la época de la Inquisición, las cosas que se cuestionaban a las mujeres y los castigos que se les daban.
0: Corregime si me equivoco, pero si en la antigüedad, si vos no habías formado una pareja estable, eras considerada una especie de bicho raro, de bruja, y llegaban a prenderla fuego por ese caso. Digo, ese enigma que hablás.
1: Y Freud, estamos hablando, ¿no? Freud, fines de 1800, cuando escribe sobre la feminidad para él fue un gran enigma, la mujer era un enigma. Entonces, la psicología de la mujer es relativamente muy cercana a nivel literario o filosófico. No había cuestionamientos. Para Freud, la mujer era la histérica. La histeria...
0: También.
1: La histeria quedaba del lado. ¿Qué significa histeria? Útero.
2: Justamente la palabra histérica le representa solamente a la persona que tenga útero. O sea, por decantación, a la mujer.
0: Bueno, el término ninfómana también, digo, que vos vivas una vida sexual libre, digamos, y puedas estar con las personas que vos quieras. Igual, ¿tenés catalogado?
2: Una cosa es la ninfomanía y otra cosa es tener una vida sexual libre.
1: Tal cual.
0: Ahora me corregís.
1: Son dos cosas distintas.
0: Pero para, en el imaginario colectivo recibís
1: puede
0: ese
1: ser
0: término.
1: Sí,
0: después,
1: tal cual.
0: Me gustaría que lo aclaremos ahora.
2: Me parece que le entra mejor puta, ¿no? La puta, la trola.
0: Sí, pero
2: por, no, para ser un poco más la zorra
1: pasa por una cuestión de patología, pero que tiene que ver con la no saciedad del deseo sexual.
0: Bueno, ahora me gusta que lo aclares desde el lado profesional, digo, pero a nivel sociedad hay ese término y en cambio yo puedo vivir la sexualidad, no me gusta decir la palabra libremente, pero sí puedo estar con cualquier persona y no recibo ese mote, esa categoría.
2: Estar con muchas chicas te hace más hombre, te da más nivel de poder, claro.
1: Entonces, el hombre puede estar con muchas mujeres y no está mal catalogado, no está mal visto. Y si la mujer está con muchos hombres, se automáticamente queda estigmatizada por su rol de, o como decía Dani, o trola o puta, o ponerle el mote.
0: Nunca te escuché usando esas palabras, ¿eh?
1: ¿Viste vos?
2: Y podemos las mujeres también.
0: Girl power. ¿Me puedo meter un segundo en la ninfomanía?
1: Sí.
0: ¿Existe el mismo término hacia el hombre?
1: Sería el donjuanismo.
0: Donjuanismo. Mira.
1: Sería el donjuanismo. Exactamente.
3: ¿Qué hace Don Juan? Digo.
0: Mira, no sabía.
1: Sí.
0: Bueno,
2: ¿querés? Cerramos así, por favor. Después
0: dale.
2: Los chicos.
0: ¿Nos querés leer lo que trajiste,
2: sí,
0: Dani?
2: Quiero compartirles un texto de.
0: Perdón, y antes de irnos, preparar el tema para cuando termine. Y nada, Mari, te quiero agradecer. Años llevo de conocerte desde un encuadre psicológico. Y también mantenemos una relación, cada tanto nos cruzamos algún mensajito. Quiero aclarar a la gente que estuviste en uno de mis peores momentos. Yo te vengo contando de este sueño hace un montón.
1: Muchos años.
0: Llevo años, incluso hasta faltándote respeto porque ni siquiera te pagaba lo último de la locura en la que yo estaba viviendo. A pensar en eso me hace pensar en otra vida, que parece que eso lo que hizo lo hizo otra persona. Y poderte tener enfrente desde este lugar a mí me llena de emoción, que me hayas regalado parte de tu tiempo, que hayas...
1: Vos sabés que mi afecto es genuino y que sé de tu sueño y lo importante que era esto. En el primer intento estuve y te acompañé un poquito en ese momento, pero bueno, sé que esto es re importante para vos y entonces, bueno, nada, yo si puedo colaborar y aportar algo desde mi lugar, siempre me gusta y nada.
0: Las puertas de este programa están abiertas, bueno, para cuando quieras. Te vamos a seguir molestando por estos y varios temas. Surgieron algunos problemas.
2: Gracias y un gusto.
1: Bueno.
0: Surgieron algunos problemas técnicos. Me hubiese gustado dedicarle un poquito más de tiempo a esto y meternos más, pero vamos a tener toda la vida, Dani, para hablar de esto.
2: Todo es una oportunidad para aprendizaje. Si así lo deseamos, vamos.
0: No me llevo muy bien con las frases optimistas, pero me voy a dejar llevar.
2: Me encanta que haya vuelto. Hola, Maxi. Gracias.
0: Nada, te agradezco. Le dejamos el lugar a Dani. Prepárate,
1: gracias,
0: por favor,
1: por invitarme.
0: Operador.
2: Bueno, traigo un texto de Zuleika Snal, de un libro que se llama Bitácora de un grito. Y este texto se llama Nos deben justicia. No me quiero sangrando, no me quiero de luto, no me quiero muerta, no me quiero huérfana, no me quiero de bronca ni de miedo. No me quiero rogando llegar a salvo a donde sea que tenga que llegar. No me quiero sucia de semen con la tráquea hundida. No me quiero agonizando en un baldío mientras me buscan los perros, siguiendo el rastro de una remera en la ruta. No me quiero sabiendo a mi familia aullando por esta mujer que ya no vuelve. No me quiero en fotos, no me quiero en la morgue. No me quiero en cifras que no le importan a nadie. No me quiero en autos sin patente, en combis del horror, en camionetas blancas. No quiero mis huesos en bolsas de consorcio. No me quiero tapada de cal. No me quiero ardiendo, la carne quemada, el asesino libre, los mierdas de siempre. No me quiero a merced de ninguna policía haciendo la vista gorda de lo que pasa y acá no pasa nada. No me quiero zafando, no me quiero con suerte. No me quiero mirando a los costados, corriendo por las dudas. No me quiero teniendo que explicar la minifalda, el horario, los amigos. No me quiero calladita la concha de tu madre. No me quiero... ¿Dónde ibas? ¿Qué hacías? ¿Vos también? ¿A esa hora? ¿Qué querés? ¿Que no te violen? Sí, que no me violen quiero. No quiero más ser la carne de este cañón de impunidad. Somos personas. No merecemos esta vida que hoy estamos mendigando como si fuera un favor. No les debemos nada. Y nos están debiendo mucho. Nos deben la justicia, nos deben dignidad y explicaciones. Nos deben alegría, nos deben Micaela, Araceli. Nos deben todas las que no salen en la tele. Nos deben las pobres, las sin nombre, las que nadie busca, las que a nadie tienen. Las pibitas de ayer limpiaban vidrios y hoy están en alguna whiskería, hasta que dejan de servir y derechito a la zanja. Las desaparecidas de hoy, las putas del comisario, las que volvían del colegio. Las violadas por delante, por detrás, por uno, por dos, por 30. Nos deben, señores. Y mientras sigan en deuda, seguiremos en la calle.
0: Gracias, Dani.

0: volvimos. Volvimos, hizo medio extenso, primero por los problemas técnicos que tuvimos, y después no somos profesionales y estamos intentando manejar el timing. Después vamos a tratar de corregir algunas cuestiones. Pero vamos a la parte artística, tenemos a dos grosos de la música de Cañuelas, se miran entre ellos, casi esperando a los músicos, ¿no? Estoy hablando del personaje más conocido como Mulele y Almeja, que creo que más los conocen por su sobrenombre que por su nombre real, ¿no, Mule?
1: Y creo que sí. Si me dicen Marcos en la calle, por ahí no me doy vueltas.
2: ¿Y Alberto Melo?
1: Y Alberto Melo, pues no me va a quedar.
0: ¿Alberto no la tenía?
2: Ah, sí.
1: Y ahora con las transferencias sale.
0: Chico. Ah, es buenísima, es así, es verdad.
1: Salieron a la luz.
0: Mule, antes de meternos en lo que hacen ustedes y también lo vamos a escuchar un poco, me gustaría que me digas que si te pasó algo con la despedida física del Indio, si te interpeló, si consumía su música, si te pasó algo con la muerte de él.
1: Y yo creo que nadie quería que ocurra eso. Bueno, casi nadie.
0: Casi nadie.
1: Si bien yo no soy de tener así
0: ídolos,
1: admiro personas, por supuesto, y trato de aprender algo, pero no soy del pensamiento de tener ídolos a capa y espada. No puedo más que decir cosas grandes y buenas. Una persona, un artista de primera, un tipo culto, intelectual.
0: ¿Consumía su música?
1: Sí, me gustaban mucho más los discos.
0: ¿Los primeros discos?
1: Los primeros, sí. Pero bueno, siempre, inclusive algún cover o algo de eso.
0: Sí, siempre ahí en tu show. A mí me llegó de tarde. Yo los primeros discos del Indio, no, de Los Redondos en sí, no los consumía. Lo empecé a consumir más en su etapa solista. Fue muy disruptivo, digo, dejó un poco más el rock and roll clásico y se metió a empezar a poner maquinitas y cosas que al principio a mí me hicieron ruido. Yo

0: con su mensaje, con su música. ¿Tenés ese recuerdo de la adolescencia, de cuando era más joven?
1: Sí, por supuesto, sí, te trae muchos recuerdos, pero bueno, yo trato de pensar
0: a futuro.
1: O recordar cosas, más que nada con alegría, no se puede vivir pensando, ¿no es cierto?
2: Sí, igual creo también que el artista no muere.
1: Artista no muere, eso es lo que yo, a ese punto de donde enfoco.
2: Menos.
1: No siento, tal vez, qué sé yo, al extremo, que sí. Lo respeto, como vos lo sentís, porque nunca lo vi a 2 metros en carne propia, no sé, pero tal vez sea eso. Pero tal vez también pueda ser que la música y el arte queda para la posteridad. Vos físicamente desaparecés, pero lo que el chabón dejó va a seguir estando, no lo van a poder tapar y bueno... Por ahí, a mí me gusta un poco más directo el mensaje, por ahí por una cuestión de que uno pensará que no va a llegar si no.
0: Sí.
1: Y el intro tiene una facilidad para metafóricamente decir.
0: Para encriptar
2: el también con palabras, bueno, con palabras sencillas también, porque ponerle el indio lo catalogamos mucho de eso.
0: Sí,
2: de eso. O como Spinetta de gozo, pero
0: exacto.
2: El indio decía muchas cosas muy comunes también en su metáfora.
0: Sí.
2: Entonces vos decís.
0: Por eso también le
2: está diciendo algo.
1: Pero era divertido también, claro, o sea, no era chato que vos decís, te entra
2: claro, tal cual.
1: Y lo dicen así. Pero bueno, son dos estilos distintos. A mí me gusta Ricardo cuando dice: las aguas turbias suben esta vez y.
0: Ese casi cachetazo, ¿no? que claro, tenía sí. Ricardo para hablar. Yo pensaba que recién dijiste, quiero verle el lado lindo, ¿no? Recordar con alegría. ¿El arte no es un poco también poner la lupa en el faltante, en las distancias, en las ausencias? Digo, cuando escribís, te metemos más en eso. El indio también decía, sobre la felicidad se puede escribir poco. Lo escribió Palito Ortega, la felicidad, ya la la la la. Y más de eso no se puede decir, decía el indio.
1: Sí, sí.
0: En cambio, es más rico, por lo menos en lo artístico, bucear en las ausencias y no...
1: Y no sé...
0: Vos cuando escribís...
1: No hice una estadística, pero debe haber más poetas oscuros o depresivos que alegres.
0: Sí.
1: No sé, lo pienso yo.
0: Sí.
1: No sé. Yo tal vez me meto más ahí en una hoja y en un papel el momento donde las cosas me pegan y por ahí me duelen, y en el momento que estoy contento, sí, pero no se me da por agarrar un papel y un lápiz.
0: ¿Qué cosas te convocan a pararte o sentarte enfrente de un papel y escribir?
1: Mira, no soy de hacer así un trabajo de...
0: metodológico, digamos.
1: Claro, un estudio para hacer una letra, ¿no? Pero tampoco hacerla en pedazos, escribir 2 líneas y dejarlo y volver. Cuando hago esas cosas, cuando empecé a escribir, es como que ya...
0: Te sumergís ahí y hasta
1: luego. Empiezo a escribir sin saber a dónde por lo menos quiero llegar o qué quiero decir. Si no, es como que empezás a navegar y llevar a la gente a navegar.
0: Sí. Un poco. Y el proceso de creativo que viene a la almeja con un tema y vos le pones letra, ¿es al revés o entre los dos se juntan? ¿Cómo es el tema?
1: Y las tres
0: opciones.
1: Claro. Las tres y más, porque bueno, por ejemplo, juntos podemos hacer un tema serio, podemos pegarle un palazo a uno, pero los temas divertidos tal vez salen más juntos.
2: Sí, yo pienso que musicalmente es re difícil componer con alguien. Así, a dúo, digamos.
0: Sí.
2: Y lo que nos pasó a nosotros, más allá que somos amigos de toda la vida.
0: Sí. Digamos, ¿cuántos años?
2: No sé, un montón. Un montón, éramos chicos. Nos conocemos del barrio de chicos y de los 12, 13, 14.
1: 33
0: años.
1: ¿Sí?
0: 33
1: años.
2: Y es un montón, pero más allá de eso, es como que tenemos una facilidad que nos miramos, nos entendemos.
0: Sí.
2: Sí. Pero no por los años, digo. Que fue, es una química que... surgió,
0: que se da, sí.
2: Que pinta, y yo creo que con nadie me siento así como para, che, vamos en un tema, bueno, dale, me cuesta, hacerlo.
0: Pero
2: con el Mule nos juntamos y, como dice él, che, hagamos un tema, y no es que decido, vamos a hacer algo, dice, no, pinta y sale, y yo tiro un acorde, disparo una letra y empezamos a acomodarla.
1: Con y así un disparador, sale. Así sea, una frase, algo que escuchás por ahí...
0: ¿Te disparó una idea?
1: Sí, mira eso. Claro, y ahí mi cabeza empezó. No es que voy y escribo. ¡Ay! ¡Qué gana escribir!
0: Sí, sí.
1: Es como que se va llenando algo y así, sí. Ahora...
0: Y en un momento vuelca.
2: Y hay un montón
1: el momento es una chicharra que te dice,

0: me lo quiero olvidar a esto.
1: Ahí lo...
2: Y hay un montón de opciones ahora con el tiempo, también eso sí, desde el tiempo que nos conocemos, que ponerle el tema que abrieron el programa que se llama Ser.
3: Sí.
2: Ese es un tema que Mule tiene una base, esa la base del tema, digamos, que la tiene hace años y siempre la toca con la viola, ¿viste? Y yo tenía una canción que es la parte del estribillo de ese tema, que también, que lo tenía y no podía ponerle. Y un día le digo, che, Mule, le digo, viste, vos que tenés una base así, así, así, sigo. Vamos a unir estos dos temas y hacemos uno. Entonces agarramos la parte mía de estribillo y parte de la canción y fusionamos los dos y salió, quedó el Ser. Quedó. Ahí sí, como que nos juntamos y dijimos, vamos a escribirla por algo en particular, que no es para alguien en específico, digamos, que sí, pero es para que yo, la pérdida.
1: Que sea abierta también. Claro. Tampoco decir un nombre puntual porque... Yo creo que vos te tenés que hacer dueño de la canción si vos querés. Entonces, como ponerle un nombre, a veces ganás ciertas personas y otras pasan de largo. Porque...
3: Sí, metés como una especie de filtro, digamos.
1: Que sea más en general, digamos. No decir me pasa a mí permanentemente. Sí, a veces en ciertos temas.
3: ¿Y las letras son pura y exclusivamente del Mule o...?
2: No, era un
1: pedacito y después nos juntamos y... Pero ya te digo, no es que salen así, ¿viste?
3: ¿Y en qué momento dejaron de cantar o escribir o tocar canciones de los demás y dijeron, che, mirá, tengo esta inquietud, voy a intentar empezar con lo mío, a decir lo que a mí me pasa? ¿Se acuerdan del momento?
1: ¿El primer momento? De los 14 años que ya...
2: Hacemos cosas a la par, ¿no? Porque sí. Nos encanta también... Sí.
3: Bueno, pero yo conozco mucho guitarristas que se suman a un fogón, pero no tienen ningún tema propio. A eso me interesó. No,
1: en el tercer ensayo creo que ya teníamos uno o dos temas.
2: Sí. La primera canción que tocamos con banda, digamos, fue El Espejo, ¿no?
1: El Espejo.
2: De Todos Tus Muertos. Pero ponele porque salió.
3: Sí.
2: Digamos, la banda empezó y terminó. Que lo festejamos como un gol. Y después siempre empezamos a componer, nos gustó esa curiosidad de componer, ¿viste?
3: Sí.
2: Y desde el primer momento, no sé si aprendimos o no, pero desde el primer momento nos gustó hacer...
1: Buscarlo personal, no tratar de imitar a alguien porque, qué sé yo...
2: Sí, que las influencias las tenés, ¿viste?
1: Las influencias las tenés.
3: Sí, están en ese...
1: Pero, claro, yo te doy 7 colores
3: sí.
1: Para pintar y 1.000.000 de cuadros, como hay 1.000.000 de canciones. ¿Cuántos se van a parecer a cuántos? ¿Y cuántos tiene que ver con otro y lo podés combinar y todo? Y bueno, ahí está en el vuelo de cada uno.
3: Pero hay una huella artística, digo, vos escuchás un disco nuevo de un artista y reconocés la guitarra del Tano Marcielo, reconocés, antes que empiece a cantar, ya sabés más o menos este tema de Catupeco, aunque sí, no lo conozcas, eso, hay una huella artística.
1: Yo creo en eso, yo creo que es lo más valioso.
3: Que sepan que
1: cada uno sea, bueno, mirá, sin ir más lejos, hay algunos que me hacen el chiste porque mi hijo,
3: sí.
1: Napo, bueno, ya tuvo su primer debut en vivo, pero el chabón hace otra música.
3: Totalmente diferente, no sabe nada, después que quiero conocer qué hace.
1: Bueno, Il Napo se llama, Il Napo es el nombre.
3: Y ¿hay algo en las redes después para escuchar?
1: Sí.
3: Ah, dale, después me lo pasas, por favor.
1: Bueno, anda bárbaro, pero en su estilo yo no puedo opinar nada, yo lo apoyo a morir.
3: Incluso no hay una crítica, no hay un.
1: Subo el afiche, el flyer,
3: sí.
1: Y uno de los babas que andaba en moto me dice, se me cayó un ídolo, vos, reggaetón.
3: Ah, ese reggaetón.
1: Y le contesto, pero bien al loco. No, vos le das mi pibe, que dice, no sabía que tenía un pibe grande así. No, está bien. Y pensaba después, digo, si hice algo bien. Es que yo no lo obligué a hacer como yo. Él está haciendo lo que él quiere, indudablemente.
3: Sí,
1: así que, si hablo de volar, lo tengo que dejar volar también.
2: Le mandamos saludos a Napo.
1: Il Napo.
2: Y a María también, que está
1: escuchando. Y a María.
3: Ahí veo que están comentando en el chat. Y... Me hiciste acordar también a Dante Spinetta, digo, ¿no? que el hijo, Dante Spinetta, el hijo de Spinetta, hace cosas totalmente diferentes a lo que hacía el Flaco, y fue criticado al principio por eso. El rock también es medio cuadrado, ¿no? De que no deja.
1: No cuadro, mirá, te lo dejo pasar, decime, la primera vez.
3: Y la segunda no lo vas a dejar pasar.
1: No.
3: Si Yuri hubiese hecho un cover de cumbia, hubiese sido castigado.
2: Hizo una
1: Roset.
3: Sí. Pero solo Yorio lo puede hacer, ¿eh?
2: Y bueno, pero ¿por qué?
1: Bueno, ahí está.
2: Porque
1: y
2: se
1: bueno.
2: hizo la espalda. ¿Eh?
1: Porque tiene cara.
2: Hizo lo que quiso. Hizo lo que quiso. Eso también.
1: Porque el mensaje le gustó al chabón. Tal vez, qué sé yo.
3: Es un temor, ¿eh?
1: No lo sé, hay un montón de...
3: Bueno, para mí me llega, yo después de la muerte de mi vieja, escuchar Quiero Ser Como Usted, me pasan cosas en el cuerpo. ¿No te estás escuchando, Mule? Dani, ¿sabés cuál era el...?
1: Está desvaneciendo este.
0: Para arriba y para abajo.
3: Sí.
0: Es el 2.
3: ¿El 2?
0: Sí. ¿Querés que lo arregle y te lo paso?
3: Ese es el
0: acá,
3: tema,
0: me
3: parece.
0: No, yo tenía que
1: tocar. No, no.
3: Hola, sí, no, sí, no. Hola, sí. Bueno, ponéselo
1: igual estoy bárbaro, sí, yo. Sí.
3: Yo más que nada para cuando toque, digo.
2: Yo pienso que lo que decías vos,
3: a ver, decime.
2: Y eso, es que lo que dijo el Mure también es la libertad, ¿viste? Vos, a tu hijo o a quien sea, es lo más difícil, ¿no? De
3: dejarlo libre, humano, sí.
2: Dejar libre al otro, ¿no?
3: El otro. Llamale hijo, llamale pareja, llamale lo que sea. Cual.
2: Entonces, si él lo que quiso decir, que entiendo...
3: A ver, tanto que lo conoces.
2: Que hoy está haciendo música el hijo, y eso lo me parece lo importante. No, ¿qué estilo? Si va a ser el Mule 2, si va a cantar así... Ah, sí. Y está buenísimo, y me parece que eso es lo que... También lo que el Indio dejó, lo que toda esa gente...
1: Pero también te sorprende, por ejemplo, hace un tiempito atrás me dice... Yo sé lo que me gusta. ¿De qué? De la música de antes. El mundo Rivero me gusta.
3: Tomá.
1: Y estuvo, pero no sé, un mes escuchando Rivero. Sí. El chabón canta trap. Pero esa fusión, ellos piensan a veces que el lunfardo lo inventaron ellos.
3: Sí.
1: Esa palabra tiene claro. más, es más vieja que el agua.
2: Pero bueno, esa experiencia también.
1: Y usar fragmentos por ahí, no poner, qué sé yo, no sabemos lo que va a hacer.
3: Sí, coincide.
2: Nosotros cuando éramos pibes, la edad de ellos, nuestros viejos no... No nos bajaban esa data, decir que escuchen esto.
3: No, a mí por lo menos no.
2: Contándolo entre la calle, con los amigos y qué sé yo, el cassette que nos pasábamos y eso, ¿viste? Y está bueno. Está bueno esa libertad de descubrir el mundo también así. Podés guiar un poco o no, pero me parece que eso está bueno que ellos busquen su camino.
3: Sacaste el tema de cómo adquirís los nuevos conocimientos o adquirimos los nuevos conocimientos musicales. ¿Qué les pasa ahora con esta accesibilidad y tenerlo todo en un celular? Te digo lo que me pasa a mí, por ejemplo. Yo me pongo un poco medio vago. Vos me recomendás una banda y si a los 30 segundos a mí no me pasa nada, medio que la saco. Y antes nos comíamos un disco entero.
1: Dejamos el ansio...
3: ¿Lítico?
1: El ansiolímetro. A fondo, hermano. Eso es lo que pasa.
3: Yo
1: estuve una semana, para mí fue como, no sé...
3: Desintoxicación casi.
1: Una semana sin teléfono. No sé, no me dolía la cabeza, veía perfecto todo. No
3: tenía
1: tiempo para hacer cosas, para hacer música. Oye, permanentemente, cada vez... O sea, si te llega, le llegó, sí. Ahí está, lo leyó, ¿eh? No me contestó. Y ya antes tenía que ir a golpear en las manos, dejarle un papel, mañana vengo. Mirá el tiempo que tenía.
2: Sí. También es otra realidad la que se vive hoy. Los pibes tienen un montón de cosas. Nosotros la otra vuelta en otra entrevista hace poco decíamos que para ir a ver una guitarra tomábamos el tren y íbamos a Loma y verla por la vidriera, ¿viste?
3: Sí.
2: Y hoy los pibes tienen un montón de cosas. Y está buenísimo también.
3: Está buenísimo, sí.
1: En YouTube decís, ¿qué podía escuchar? Antes tenías un disco, lo prestaba y lo iba a buscar al otro día. Y tenés tanto y no sabés qué hacer.
3: Celebrábamos en una juntada cuando alguien venía con un buen compilado. Sí, tráete el disco que tenías que hiciste
1: si
3: un buen compilado.
1: Si alguien hace una obra conceptual, calculo que tiene que avisar, porque hoy es todo aleatorio. Una canción de una banda, dos se bancan, ya después te cambiaron.
2: Pero
1: escuchamos un disco de los dos lados.
2: Claro, lo que veo también lo que pienso que...
1: No es crítica.
2: No,
3: cambiaron las
2: lo
3: cosas.
2: Lo que pienso es que como que hay que adaptarse en nuestra vejez, en nuestro conocimiento, lo que sea, a lo de hoy, cómo consumen hoy, y bueno, y tratar de sacar el jugo a eso y de bajar buena línea, buena data, que los pibes también, o sea, si están con el teléfono y están resolviendo cosas y haciendo... Está bueno también.
3: Sí.
2: Bueno que eso sea. Y... Porque tampoco vos, si a tu pibe poner agarrás y le decís, no, vos te tenés que juntar y tenés... Sí, eso está buenísimo, mirar a los ojos, hablarle, qué sé yo. Pero hoy los pibes no están en esa. Entonces, en base a lo que hay, está bueno que hagan cosas con la tecnología que hay hoy, con lo, ¿no?
3: ¿Y a ustedes les influye a la hora de componer, a la hora de armar un disco? ¿Quieren dar el golpe para atraer a la gente o se toman el tiempo?
2: Nosotros hicimos todo lo contrario.
3: Y ponen un disco, el lado B, el tema que solamente lo escucha lo más fanático, o van e intentan...
1: También es, o sea... Es medio controversial, porque sí. el que escucha al lado B primero, porque se hace el exclusivo.
3: Sí,
1: o
3: también.
1: Sea, termina siendo más exclusivo que el otro.
3: Y se enoja cuando la banda crece y se boludeces.
1: Hay muchas cosas hoy en este mundo, un término medio. Un término medio. Sí. O sea, felicitar a uno no es necesariamente hacer sentir menos a otro. Sin embargo, si el otro se levantó 3 horas antes toda la semana, o sea, esas cosas, veo, ¿entendés? Como que... Está todo muy, muy sensible y hace falta en todo. O sea, un geniol te saca el dolor de cabeza. Un camión de geniol te deja así chatito, ¿entendés?
3: Sí, coincido. Entiendo dónde vas.
1: Un montón de cosas.
3: Y si querés algo, odias al otro también. Yo me acuerdo de ir a recitales, claro, que se muera Serán.
1: O no. Hay gente entre medio.
2: Claro, bueno, pero eso más o menos lo que te quería decir, lo que decía hoy de la tecnología, es lo mismo. Nosotros antes íbamos a ver un show de, no sé... Digamos, era el más fuerte.
3: Y estabas en contra de O'Connor.
2: Claro, y no, ¿entendés? No había. La remera con redondo no iba.
3: No, también, había que fijarse cómo vestirse.
2: Y a mí me gustaban, o sea, yo lo escuchaba cuando éramos pibos con él, le contaba a Dani la otra vuelta. Mi hermana escuchaba Los Redondos, yo era re guacho, y nosotros escuchábamos Hermética, que éramos pendejos, yo tenía 14, o menos también. Y mi hermana escuchaba Los Redondos por un amigo que tenía de colegio, qué sé yo, que tocaba la viola, que me vendía esa guitarra de él. Y yo no lo escuchaba Los Redondos, porque lo escuchaba mi hermana, ¿entendés? Como que, nada,
3: lo despreciabas.
2: No porque sea mi hermana, porque
3: sí,
2: es mujer.
3: Sí.
2: No, si lo escucha mi hermana con sus amigos, yo escucho Hermética. Que eso lo tuvimos también de pendejo.
3: Sí,
2: después
3: sí,
2: nos dimos
3: sí.
2: cuenta y no.
1: Así que vamos quedando poco, nos vamos haciendo amigos, nos vamos conociendo más. Ahí a los Ratones Paranoicos les pegaron 1000 veces.
3: Sí.
1: Copian a los Stones. No, ahí va la base. El rock no es cuadrado. Ese es un folclore, es una música tradicional. El blues es primer grado, cuarto y quinto. Queda en vos destacarte y hacer con esas tres
3: magia.
1: Con esos traspasos la magia tuya y quedar distinto. No es cuadrado.
3: Yo me refería a no cuadrado en lo musical.
1: No voy a eso, ahí te pegué un cachetazo.
3: Bueno, yo te devuelvo después.
1: Que a los Ratones le pegaron por ser. Y hoy la gente entendió que hablas con otro chico, son músicos, sí. ¿Qué onda hace? Onda Creedence, onda ACDC, onda los Stone. Pasaron a ser un estilo.
3: Sí.
1: Pero, y hoy, qué sé yo, en las últimas épocas, algún de los últimos recitales de Papo, vi remera de los Piojos y remera, ¿entendés? Antes no pasaba eso. Y pasa con él, no, yo soy de Ford de Chevrolet. Hoy ve pasar el tu enemigo y te emociona.
3: Te emociona, sí.
1: Creo que con la música pasa lo mismo. Queremos defender que siga existiendo.
2: Pero es como que vamos evolucionando y no nos damos cuenta también, ¿viste? Eso también está bueno, darle foco, porque viste, siempre estamos con que no, que si sos esto sos el otro, si sos aquello. Y creo que un poco evolucionamos.
3: Sí, un poco evolucionamos.
2: Y somos más tolerantes.
3: Más abiertos, todo. Cuando yo me refería a que el rock es cuadrado, no a la música, sino a su ideología o a lo que componemos el ambiente del rock. Digo, yo me acuerdo de tener juntada con amigos, escuchar metal y no poder escuchar cumbia. Y ahora nos juntamos con amigos a comer un asado. Y terminamos con un Leo Matioli, metemos a un Nueva Luna. Digo, podemos tener esa apertura que antes yo no podía bailar cumbia. Digo, yo tenía la remera, decía Yorio acá, yo no podía conmoverme o bailar.
1: Eso que te deje no quiere decir que me agrade.
3: Más vale que no, pero ahora tengo la libertad de hacerlo y antes no lo podía hacer.
1: Sí, se entiende. Sí. Por eso te digo. Antes subía, ¿no? Había una persona con un bebé en el colectivo y pasaba unos permisos con el pucho y te pasaba por la oreja.
2: ¿Puedo contar una anécdota?
3: Dale, decime.
2: Porque Mule te cayó ahí con que vos bailás cumbia y yo.
3: Sí.
2: Nosotros tocábamos en...
1: ¿Baila bien?
2: Tocábamos en Egipto, ¿viste?
3: Sí.
2: En Ezeiza.
3: ¿Estoy yo metido en la anécdota?
2: No.
3: Por favor, te lo pido.
1: No.
2: Tocábamos en Egipto en Ezeiza, ¿viste? Y estaba el bar de rock y al lado estaba el boliche.
3: Sí.
2: Un día tocamos en el bar de rock y estamos en el Muli y me dice, haceme la segunda.
3: ¿El Mulele? ¿El rockero este?
2: deshaceme la segunda, por favor. Yo había dos pibas, sí. Una piba que le encantaba ahí, qué sé yo, sí. Que estaba ahí, entre no tantas. Había visto tocar, qué sé yo, y se fue para el lado del boliche la piba, sí. Obviamente, fue a bailar. Vio la banda, y yo, nosotros nos quedamos toda la noche ahí, escabeando, tomando un trago, qué sé yo, escuchando música. Sí. Y bueno, fuimos. Había dos o tres pistas en Egipto al lado. ¿Dónde estaban las chicas? En la pista de salsa. Llegamos,
3: ¿y corajudo?
2: Haceme la segunda, no, tuvimos que bailar los dos.
3: ¿Salsa? Yo,
2: contá cómo murió, contá.
1: Por supuesto, se hizo un círculo de la gente.
2: Pero contá cómo fue.
1: Mentira, la quemé con el cigarro.
3: No.
2: Sí. Dio una vuelta así, le quemó la cara con el cigarrillo y la pisó.
1: No, la salsa con el cigarro, pero te das cuenta que no sirve para ahí, bueno. Tampoco.
2: Pero bueno, se la jugó y se metió en la pista, ¿viste?
3: Ponemos un tambo tambo y no te moves un poco la cadera, nada.
2: Sí, aparte baila bien.
3: ¿Sí?
2: Sí.
3: Bueno, sos músico, bailar y tener oído también, digo, para entender el ritmo, todo.
1: Yo creo que entiendo más la música que el baile.
3: ¿Sí?
1: Sí.
3: Y bueno, sí. Podríamos estar horas hablando de esto, pero me parece más interesante.
1: La podría expresar más en un cuadro, en colores, que en movimientos. A la música, tal vez.
3: Ya que sacaste el tema, ¿te expresás en otras cosas aparte de la música?
1: ¿Pintás?
3: ¿Dibujás algo? Algún día que quisiera ver algo de lo que haces.
2: Hoy podría haberlo
3: de esta dibujar.
4: Un día va a venir al programa y va a ser una obra en vivo.
3: Sí,
4: eso. El Mule va a ser una obra en vivo de un programa. Lo vamos a traer.
1: Acá la pinturería, ¿cuál va a ser la que
3: Ahora se estila mucho esto, ¿no? Que esté el artista tocando y otro dibujando atrás. Yo he visto algunas cosas.
1: Pero también como acompañamiento, digo, en una obra vos vas a ver un show.
3: Sí.
1: Por ejemplo, yo apago la luz y nada. Bueno, te sorprende. Apago la luz y pongo un sonido de un trueno. Ya te llama la atención. Y si pongo un flash a la vez, sigue sumando. Bueno, para mí el show va por ese lado. Yo veo una canción de esperanza, alegre, amarillo, verde, algo agresivo, enojado, rojo, flash, no sé. Y para mí cada tema tiene sus colores.
3: Y ya que estamos acá, me gustaría también la opinión de ustedes de la famosa frase de Papo, buscate un trabajo honesto. ¿Qué opinan ustedes de lo de yo? ¿Que yo me puedo decir que estoy tocando con las máquinas?
1: ¿Para qué
3: me haces esa pregunta? Porque he tenido discusiones, tengo amigos que sí, que bancan, que creen que es un hecho artístico.
1: A ver, si yo me pongo a hablar, sería... No quiero...
3: caerle a nadie, si claro. Vos...
1: Puedes llamar a una persona y decirme, bueno, loco, a ver, vení a hacer lo que hago yo y no lo puedo hacer. Entonces sería muy ignorante opinar. Pero para mí la música son tonos que... qué sé yo, ahora hay un aparatito que apretás y te pone sol, la y apretás.
3: No hace falta ni tener oído para afinar.
1: Pero es un criadero de gordo la facilidad de
3: también.
1: Gente... mórbida, no gordo, perdón, ¿no?
3: Sí,
1: de gente que quiere todo fácil y después el día que se corte la luz se acaban los vivos. Hay que saber plantar una papa, hay que saber la hora en aguja también. No es todo la evolución en progreso. Hay cosas que hay que saber las bases. Son las que nos van a salvar.
3: Yo cuando estudié...
2: ¿Cómo funciona, Juan?
3: Yo cuando estudié gastronomía, nos hacían batir a mano en gastronomía, cuando estudié en el Instituto Gastronómico, y le digo, dame una máquina si
1: un
3: existe.
1: Un día se va a cortar la luz.
3: Un día se va a cortar la luz en el restaurante y no vas a saber, vas a tener el título y no vas a saber...
1: Yo siempre dije lo mismo, soy electricista.
2: Sí, igual me parece que por ese lado viene lo que quiso decir Papo, me parece en su momento, que le dijo, buscate un empleo en esto, qué sé yo, porque como diciendo, vos no tocabas, vos tocabas botones.
3: Botones.
2: Y también,
1: le habló
2: por ahí
1: de
2: por su ignorancia, como yo, de un DJ o como su laburo, qué sé yo, pero quiero creer o creo que él lo dijo por ese lado,
3: por ese lado.
2: Diciendo, si yo tengo una guitarra vos no haces música, ¿entendés? Y no sé si está bien o mal, porque vos podés hacer música sin guitarra.
1: Ahí también. Hay una pregunta en el medio que te puede hacer, ¿sabe qué nota está
3: ese
1: ocurriendo
3: es
1: en ese momento?
3: Ese es el problema.
2: Sí, pero también hay gente que sabe tocar la guitarra y no sabe qué nota está haciendo,
1: claro.
2: Y la toca.
1: Ahí está, por eso digo que es una disyuntiva.
2: Es medio muy amplio, no sé.
1: Mira, pero si no fuese así,
2: no.
1: Serían todas las canciones iguales, sería aburridísimo, no estaríamos acá sentados.
3: Me parece interesantísimo lo que hablan. Esta charla la podemos continuar con un costillero de por medio, pero de pollo, que es a lo que llego, a lo que me deja mi capacidad efectiva, ¿no? Me gustaría, mirá cómo me leyó, ya me está conociendo Almeja, hemos compartido algunas que en otras noches. Me gustaría un tema del indio, ¿puede ser, chicos?
1: Sí,
2: Sí, estaría bueno. Hoy estuvimos hablando la otra vez en el streaming, hicimos jijiji, pero me parece como que si bien nosotros lo versionamos en versión tango y qué sé yo, hay una canción que la estamos tocando últimamente en los shows de Pan para Hoy y está bueno, nos gusta.
3: Me gusta más que
2: de la nada, hace tiempo ya. Y me parece que estaría bueno para este momento también.
3: Dale, sí, sí, sí.
2: La canción de Los Redondos y del Indio, ¿no?
1: ¿Hacemos? Por favor. A ver.
2: ¿Está afinado? Sí. ¿Está bien? ¿Sale bien?
3: Ahí lo está enfocando Dani. Yo me voy a alejar y voy a escuchar.

0: más o menos por ahí. A la cama medio frío.
1: Gracias, che. Un caníbal desdentado enseñando a masticar. Hablamos de frases lindas.
0: Bueno, puede ser un viejo pelado.
1: Sí, sí, sí, se me ocurren otras metáforas que no son claro, para decir el aire.
0: Está muy bueno.
1: Sí. ¿De dónde viene, cómo nació Pan para Hoy? Después vamos a meternos de lleno en Malo Bueno, pero ¿cómo nace este proyecto de querer mostrar otro lado de ustedes?
0: No, yo no sé si nace como un proyecto, surge, o sea, ocurre porque estábamos...
2: Lo que decían hoy, temprano, de la necesidad del artista cuando está cómodo o cuando está sufriendo.
0: Okay, vamos a hacerlo salía.
2: Claro, nosotros por ahí estábamos más que nada él en una situación compleja de su vida.
1: Sí.
2: Sin alquiler, sin casa, qué sé yo. Y encontramos el refugio en la música, en el tango, en un grabador. Entonces eso como que está bueno.
1: ¿Qué había? ¿Qué sonaba ese parlante?
2: Y escuchamos una radio que creo que era de Colonia,
0: Chamuchando
2: Tango, de Colonia, Uruguay, creo que era. Que
1: mirá.
2: Era M.
0: Pero, por ejemplo, hacíamos... No se acostaba temprano ni loco esto.
1: Mirá.
2: Hola.
1: No es como nosotros, Dani, que a las 10 estamos durmiendo.
0: Llegaba un momento que estábamos por ahí. Yo ya me había acostado y estaba así como ahora, sentado. Y tenía un destornillador, a una pinza, porque afinábamos una clavija, le faltaba. Y cuando quería cabecear yo, me amagaba con el destornillador y me despertaba, ¿no? Le encantaba. Pero... Y después agarraba el diario, yo, por ejemplo.
2: Y leíamos las noticias.
0: Y él empezaba a hacer música y yo leía, pero cantando todo lo que...
1: Sí.
0: Y así. Y es como un ejercicio, tal vez. Pero lo hacíamos como diversión.
1: ¿Y tenés algo que... ¿Tienen algo de que lo que sonaban en esa radio, ese tango?
2: Tal vez tenemos escrito en un diario, que está escrito literalmente en un diario.
0: En ese diario que yo
2: teníamos hoja.
1: ¿Lo podemos escuchar? ¿Está medio preparado algo? ¿Estás, mole? Yo no te quiero hacer sentir incómodo, ¿eh?
3: Lo estás haciendo.
0: Ay, Dios.
3: Ah,
0: por favor, no.
1: El afinador.
2: He escrito en un diario.

0: chaparrón. Mientras eso hacía, no lo hacía ni Vallejo ni el señor del laburo pa' las casas, sin pasar por aquel viejo bodegón.
1: Silvio, sí,

0: se pueden dedicar a eso, chicos, ¿eh? Están más o menos afinados, van por el camino del bien. Hablamos de tango. Me gustaría también que toquemos un poco el rock and roll más puro. ¿Se acuerdan de ese riff, de ese machaque que lo escucharon por primera vez y les pasó algo? Yo me acuerdo, para entiendan a dónde voy, yo me acuerdo que la primera vez que escucho el más fuerte, yo era chico, iba a una colonia que me mandaba mi vieja, y al lado mío en bicicleta venía un tipo cantando Tú eres seguridad, y me gustó el ritmo nada más, no había música, venía cantando.
1: Cantaba bien igual, venía con ritmo, con
0: sí, no estaba entonando, pero me gustó el ritmo que venía bien, el tema. Y cuando llego a casa, me acuerdo que estaba mi primo Julián, entro a revisar una caja de zapatos, porque yo cuando le pregunto quién encantaba eso, recordaba un alma fuerte, algo recuerdo yo. Lo tenía en los colectivos y algo me pasaba. Y entro a revisar, cuando pongo y escucho esa guitarra, fue una patada en el pecho, y de ahí mi amor por el rock, mi amor por Ricardo, no me pude separar más. ¿Se acuerdan ese primer rock and roll, esa primera guitarra que les pasó algo? ¿No lo tienen tan claro? ¿Nunca lo pensaron?
1: Sí. Yo justo hoy te puedo decir Humo sobre el agua como primer... qué sé yo.
2: Escuchá, hoy justo estaba ensayando con el tributo con los chicos, y el bandero tenía el termo, una calco de Hermética, ¿viste?
0: Sí.
2: Y, mirá, te gusta Hermética, qué sé yo. Sí, mirá esta, de Ácido Argentino, el disco, ¿viste?
0: Sí.
2: Digo, ese disco, el Mule lo tenía en el cassette, en el estéreo del camión, le digo, y lo escuchábamos todo el día. Estábamos todo el día en la casa.
1: Todo año y medio estuvo sin parar.
2: Y digo, ¿sabes cómo lo cambiábamos? Le digo, lo cambiábamos porque se calentaba.
0: Sí, se calentaba.
2: Y como que empezaba a derretir la cinta. Entonces poníamos el de riff y la acción. Y eso era lo que
1: día entero, dando vueltas solas.
2: Ácido Argentino fue, pero... No sé, creo que el que más escuchamos...
1: Bueno, digo, el primero de pequeño.
0: Sí.
1: Después, bueno, qué sé yo. Que recuerdo así como para decirte distintos géneros. Bueno, si es algo pesado...
0: ¿Y hubo...?
1: De Pantera o Sinfonía de Destrucción de Mega.
2: Sí, Metallica también.
1: Qué sé yo.
0: ¿Y Humo sobre el agua, dónde lo escuchaste? Porque no era que se pasaba mucho en las radios.
1: No, pero...
0: ¿Tenías a alguien, un tío? Viejo, en mi caso, no, mi primo.
1: Mi viejo, no, en mi casa no eran muy musicales, pero en el camión de mi viejo sí. No, y hablaba eso la otra vez, que yo era muy chiquito. Ya me recuerdo de estar parado en la alfombra y no alcanzar a ver para afuera del parabrisas, ¿no? Y tenía una varieté, porque de mi vieja seguramente habría, y pasaba de... Tenía de Kiss, AC/DC, alguno, Deep Purple, y después, bueno, aparecía Julio Iglesias y Larralde, por ejemplo, para decirte algo.
0: Sí.
1: Perale. Y bueno, esa parte de rockera a mí me emocionaba. Yo veía los sábados a las 2 de la tarde había un programa de rock, que parecía un chabón...
0: ¿En TV o cosas por el estilo, o más viejo me está hablando?
1: ¿Eh?
0: ¿En TV o más viejo todavía?
1: En Sepia te estoy hablando.
0: Ah, sí, yo no había nacido.
1: Me enamoraba eso, loco, me pegaba la pantalla yo a ver a... No sé, el rock siempre me llamó así, no es que yo dije voy a ser rockero, no.
0: Hablamos de rock, hablamos de camiones y se llevan medio de la mano. Vos tenés algo que compusiste. Yo les tiro, vos decime, negro, en esta no la ensayamos, la hace mucho que no la toco, no sé. Pero
1: las que hicimos todas hace mucho que no las tocamos.
0: Bueno, entonces, si yo te digo rock, te digo camión y te digo tu viejo, ¿qué me decís, Mule?
1: ¿Qué tiene que
2: pedir? Dinosaurio,
1: hacemos.
0: ¿Se puede hacer acústico?
2: Hacemos un cachito, una estrofita.
1: Tirémonos.

0: dinosaurios.
1: Así una banda que no tocamos dinosaurios.
2: Sí, en vivo tampoco están tocando, quiero pasarle esta crítica.
0: ¿No?
2: ¿No?
0: No, pero lo hemos tocado.
2: ¿Seguro?
0: El 20 tocamos.
2: ¿El 20 dónde tocan?
0: El 20 de junio tocamos en San Justo, 6 al Plato, el bar de un amigo. Y capaz que lo metemos, ¿no? Va a ser show largo. Pasa que también venimos tocando, bueno, sí, Juan no fue largo. Como con varias bandas.
2: Sí, exacto.
0: Y
2: tiene que reducir un poco el show.
0: Justo estábamos hablando de eso ahí, acá afuera con el Muli también, que estábamos haciendo con esto de la villerita, que hicimos una...
2: Sí, también, está metiendo un par de covers que sí, me gusta.
0: Y nada, queríamos empezar a grabar también un par de temas que tenemos maqueteados hace rato ya, de Malo Bueno.
3: Como así para el tercer disco, digamos.
2: Sí.
0: Y vamos a empezar a eso, a sacarlos como ahora, digamos, de a poco, de a uno.
2: Sí.
0: Nosotros el disco este lo hicimos 14 temas, 13, no sé cuánto tiene. Lo sacamos todo de una, pero queríamos sacar.
3: Pero sí.
0: Y la gente lo que
3: nosotros,
0: y nos ayudó, la productora que nos ayudó, decía, no, chicos, no se usa más, saquen de un tema. No, nosotros no sabemos todo lo que nos pasó para hacer este segundo disco. Queremos sacarlo todo. No, pero no sirve, no importa.
3: La gente presta más atención si sacás de a uno, de a dos, si escuchan ese. Si no, hay 12 o 13 que quedan en la cola, ¿viste?
2: Mirá.
3: Pues, o sea, en ese sentido es como dicen, pero nosotros queríamos aliviar el disco rígido, ya sacarlo de encima de ese disco.
2: Sacarlo, dejar
3: no
2: un poco
3: de tocarlo, pero dejar de cambiarlo,
2: soltarlo,
3: de mejorarlo,
2: sí.
3: De ya
2: es
3: uno
2: grabar,
3: listo, punto, quedó
0: sacado.
2: Yo escuché muchas entrevistas y el Indio también lo decía, en un momento tenés que soltar
0: no
2: la obra
0: más,
2: porque lo reescuchás, pero, y empezás a modificar
3: el
2: semitono.
3: Malo Bueno, por ejemplo, compusimos y después salimos a tocar.
0: Claro.
3: Y yo 4 o 5 meses después, que le conocía las entradas, las salidas, esto acá empecé a hacer en vivo, ir puliéndolo y cambiando, y si lo grabase de nuevo sería el tema relativamente distinto.
0: Sí, sí, tanto
3: porque
0: en la voz como en la musical.
3: Me parece muy robótico cuando lo grabás y no lo fogueaste en vivo.
2: Exacto. Pero
3: bueno, tocarlo un poco en vivo, cuando vos encontrás la manera en que lo vas a hacer, que está bueno, pum, grabarlo.
2: Yo he hablado mucho con un tal Ricardo González, ¿lo conoces? El hermano de un tal Ruso.
3: Sí, el amigo Tatu.
2: Sí, un tipo, lo tengo ahí de vista. Y hemos hablado de que en los discos, perdone la crítica que voy a hacer, pero en los discos ustedes no logran captar esa esencia que tienen en vivo.
3: Es algo casi al revés de la... De otra parte.
2: De otras personas que es preferible escucharlo el disco.
3: Hay mucha chicata en la grabación y después en vivo no logra hacer todos los arreglos que pusiste porque tenés que tener 8 brazos.
2: Pero la potencia que ustedes logran en vivo no.
0: La villerita ahora está remasterizada, se la vamos a mandar a Yuyo, que ese fue el último guitarrista de Horacio. Y supuestamente la van a incluir, supuestamente digo porque no está confirmado, pero bueno, nos pidió él. En un disco que está por salir que se llama 100 años por Horacio, por Guaraní o Horacio.
2: Sí, sí, sí,
0: que
2: sí.
0: Se cumplen 100 años. Y Jonah Burgos, que fue Malo Bueno también, hizo una mezcla que hoy
2: lo tengo también al pibe, de algún lado.
0: Hizo una mezcla que está tremenda, ¿viste? Y como que logró eso, como que estamos con esa versión de la villarita, estamos contentos con ese punto. Digamos como que suena a la banda,
3: como
0: pero a la vez el disco
3: para salir para distintos otros lados.
0: Claro, sí, suena muy muy muy leal a lo que es la banda sonando en vivo también, ¿viste?
2: Sí.
3: Pero tu pregunta,
2: a ver.
3: Era la respuesta estaba antes que eso, porque ahí va. Yo siento que en la expresión mía, por ejemplo, cuando yo ya lo fobía el tema y lo conozco, lo puedo expresar mucho más que
2: pensando.
3: Cuando lo grabo, tal vez lo más correcto que puedo y sin rockearlo, sin ensuciarlo un poco, sin correrlo un poquito, sin algo, ¿no?
2: Pero el rock también necesita esa suciedad.
0: Sí, y también creo que nosotros no tenemos las horas que tienen muchos para grabar y para probar y para cosas. Nosotros decimos, bueno, como ahora venimos, salí, grabó. Una, no sé cuántas tomas.
2: Y aparte debe ser muy costoso también.
0: Claro, por eso, en tiempo, en un montón de cosas. Y si bien lo hicimos casero, con Lea, también Lea Telechea, otro Malo Bueno, como yo y Lea los dos, tampoco podés tomarte, 4 meses para grabar una canción, ¿entendés? Y no me gustó, volvemos mañana, ¿no? ¿Entendés? Entonces él tiraba en la toma de voz y quedaba
3: más pulido, más convencido y más redondeado llevas todo,
0: Y también por eso, es difícil.
3: Vos te corres en la bata y después, si un tipo tiene que cuantizar todo y correr los
0: golpes, es difícil captar eso en vivo, ¿viste?
3: Y es más prolijo toques vos, más limpio. Económicamente también, no solo cuestión de tiempo, te va a salir.
0: Fíjate la renga tiene la sala acá en Ezeiza y ellos fueron ahí, donde se compraron la quinta esa para hacerse su estudio y grabar como ellos quieran. Les encanta
2: el tiempo que quieran, cuando ellos quieran.
0: Como quieran, ¿eh? Y eso está buenísimo. Nosotros tuvimos la suerte de ir y entrar a la quinta de la renga, a la sala, y nada, es una magia total ese lugar. Y, pero bueno, ellos tienen la posibilidad de tener eso y
3: laburar de esa manera. Digna, salite,
2: sí. Y hablando de esto, también me gusta esta sociedad que tiene que tener el rock, pero pensando también mientras ustedes hablaban, me gusta que el hecho artístico tenga algo de sociedad. Fíjate lo que me pasa a mí con Larralde, cuando cambia los tonos.
0: Que se escucha
2: ese movimiento, no sé, ¿tiene algún nombre técnico? Pero me gusta también ese, sí, que va cambiando de nota y cuando va por el diapasón.
0: La respiración del cantante, ¿viste? Cuando se sentís
2: también
0: que toma aire, sí.
2: Está bueno. Para mí suma algo, no sé por qué, pero tal vez por desconocer.
3: Antes se recortaba, tal vez.
0: Sí,
3: el aire.
0: Sí, mucho.
3: Lo hacen recortado en pico, pero no desaparece.
0: Sí, a nosotros nos gusta eso, ¿viste? Sí. Somos medio minimalistas, se dice, creo.
2: Sí.
0: En ese sentido, como que nos gusta que sea natural y que sea lo más leal y la que sea la posta, ¿entendés? Que
2: sí, estamos haciendo. Me gusta que las relaciones sean sanas y no solamente quiero pedir, sino que hagan lo que ustedes sientan. Así que, ¿nos regalan el último tema?
0: Y sí, estaría bueno cerrar con el que abriste. Que
2: ¿con Ser?
0: Contábamos, que es un tema para nosotros dos muy importante.
2: Sí.
0: Como te decía, que fusionamos dos composiciones musicales y de letra, ¿viste?
2: Sí.
0: Que es mucho, somos coautores de musical y letra. Pero en este, como que para mí, si bien el disco...
2: O sea, tiene... que si se separan, pueden tocar los dos con...
0: Sí, yo le doy el derecho que lo toque. En Mulelos, diría el negro Martínez, Mulelos. No, pero este tema está bueno porque habla de algo re profundo para nosotros, pero sí, lo quisimos hacer como dijo Mule, que no sea algo puntual. Si bien el disco tiene el tema Capitán de Vuelo, que es para un amigo,
2: sí,
0: este no. Si bien que es para otro amigo y para muchos amigos, es como, ¿no? Queda más abierto, más final abierto para todos.
2: Los escucho, chicos.
0: El Ser.

0: Muchísimas gracias.
1: Hermoso, chicos, hermosos. Lo voy a despedir. Agradecerle que estén dando este apoyo. Después van a cobrar la indemnización. Nada, agradecerles que nos hayan honrado con su presencia y nos apoyen en este proyecto nuevo que tenemos. Nada, nos vemos. ¿Cuándo entonces?
0: El 20 de junio en San Justo.
1: ¿Salen los discos célebres de... perdón, los micro célebres de Malo Bueno que se decían o no hay?
0: Está complicado.
1: Está complicado. Qué raro, porque cada vez estamos mejor.
0: Y, sí.
1: Económicamente o no.
0: Sí, sí. Pero parece que no, vamos a ver. Está medio raro.
1: Está medio raro el asunto. Chicos, fuerte abrazo y nos estamos viendo entonces el 20.
2: Pareciera que el micrófono mintiera.
1: Dani, ¿te sentás y cerramos este envío? ¿Estás lejos? Sentate.
3: Pero me acerco.
1: Está bien.
3: Me acerco, decime si nos escuchábamos.
1: Está perfecto, sí, se escucha.
3: ¿Te puedo robar un minuto?
1: Dale, sí, tranquila.
3: Quería agradecerte.
1: Sí, ¿no?
3: Sí, para vos, ya escuché que es un sueño. Yo de chiquita jugaba a la radio, ponía sí. un mini componente, le decíamos así en Uruguay, para la vereda con mi primo, y jugábamos a que teníamos un programa de radio barrial. Así que para mí también es como un poco un sueño compartir esto acá con vos. Nos escribió un montón de gente.
1: Sí, sí, después vamos a estar respondiendo.
3: Desde Lomas, desde Uruguay, mi familia acompañándonos, desde acá, desde Cañuelas.
1: ¿Qué es? Termina, perdón.
3: Nada, quería agradecerle a la gente, agradecerle acá a Mariano, al operador. Y bueno, eso.
1: Yo soy el que estoy agradecido. La verdad es que este proyecto casi se cae porque, bueno, se bajó mi co-keeper. Y hablando con
3: soy el premio Consuelo.
1: hablando con Gamo, nada, le
3: mandamos un saludo
1: a Gamo,
3: que está en Córdoba.
1: Que está en Córdoba,
3: está
1: en viaje. Está en viaje y llega hoy a la noche.
3: Le mandamos un saludo a su novia, que fue su cumpleaños también.
1: Sí, bueno, no sabía nada, está más informada que yo. Y
3: más amiga del que vos.
1: Sí, eso me jode. No sabía qué íbamos a hacer, que estaba medio ahí parado el asunto. Hablo con Gamu y nada, me dijo que...
3: El sorteo.
1: Sí, por eso, ya digo con eso. Y me pasa tu nombre, no sabía qué hacer. Yo quería que esté una voz femenina. Siento que la mujer, no sé si tiene el permiso o qué, pero las entiendo más sensibles. Todas mis psicólogas fueron mujeres. Y estoy muy contento, nada, con toda la onda, súper formada, con ese vuelo intelectual que a mí me gusta. Así que muy contento de que estés acá. Reiteramos el saludo a Gamu. Y el sorteo ya es muy tarde, pero ya tengo todo acá guardado, quiénes son. Yo me voy a comunicar personalmente con el que ganó.
3: Okay.
1: Les pido disculpas por las desprolijidades que tuvimos. Es nuestro segundo envío. Ya vamos a aceitar todo esto y les prometo que vamos a ofrecer algo mejor. Así que, nada, nos vemos el próximo que viene. Venís,
3: Dani. Me gusta tu optimismo.
1: Sí, bueno, solo por hoy.
3: Gracias, Max.
1: Te veo el próximo miércoles.
3: Nos vemos.
1: ¿Me prometes que sí?
3: Somos parte.
1: Dale,
3: yo entendí, a ver, yo entendí que era parte, yo estoy.
1: Cuando llegaste, el operador preguntó, ¿es la que viene para siempre o vino un ratito? Y dijiste, a voz viva,
3: soy la que viene para siempre. Acá me quedo hasta que me quieran sacar.
1: Operador, nos vemos.
3: Chau, Mariano, gracias. Chau, gente.
1: Nos vemos en el próximo envío de Mal para Acostumbrado.

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Buen día, Sergio, me pasarías nuestro oculto amor por los Visconti. Gracias, que tengas un excelente jueves. Bueno, muchas, pero muchas gracias. No sé si andará la señora Adriana Gandola por ahí. Si es así, le mandamos un saludo. Quiero saludar también a Esther y Néstor desde la calle Paso. Bien.

La música en compañía de los Visconti a esta hora de la mañana. Bueno, para la señora Irma Capurro, que me está acompañando desde Loverías. Le vamos a regalar un tema musical al amigo Alberto de la calle Sapiola, que nos está acompañando como todas las mañanas, por supuesto. Pero este tema que vamos a sumar ahora se lo vamos a regalar a Ana María. Ana María, que seguramente por ahí ya debe estar en sintonía de la radio. 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Bueno, a ver, Ana María, por acá.

0: Bien, para todos los chamameceros que nos están acompañando a esta hora de la mañana, vamos cumpliendo ahí con la música. No sé si andará el amigo Damián García, si es así, lo estamos saludando, por supuesto, en la mañana. A ver, por acá, Ana María.
1: Hola, Sergio, buen día. Sí, te estoy escuchando. Siempre un rato te escucho, nada más que no te llamo todos los días, estoy acostada. Bueno, muy lindo el versecito, rancherita, no sé, quiero tan apuradito. Bueno, que tengas un buen día, buen programa, no sé cómo está el día. Habrás pasado el pronóstico, no te escuché. Vamos a ver don Cardoso ahora si lo pasa y vemos cómo está el día, porque no sale el solcito. Así que bueno, Sergio, te quería escuchando a Cardoso, después a Daniel, y bueno, hoy empieza el mundial, si Dios quiere, veremos qué pasa. La inauguración siempre es bonita, siempre hacen cosas lindas, veremos qué vemos hoy. Bueno, un cariño, Sergio, gracias por tu tema, siempre tan atento vos. Gracias, querido.
0: Bueno, gracias, Ana María. Sí, ya está llegando Oscar, ya se viene Voz y Sentir de Nuestra Tierra. Nuestra amiga Marta, desde Cañuelas, nos está acompañando. Dice, buen día, Sergio, querido, tarde, pero te quiero un montón, amigo. Mirá vos, Martita, Martita Cardoso, desde Cañuelas, que nos acompaña todas las mañanas. Gente, van a quedar en la compañía de Oscar, ya se viene Voz y Sentir de Nuestra Tierra. Regresamos mañana muy tempranito para despuntar el día. Que tengan un buen jueves. Hasta mañana.

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0: Buenos días para todos. Esto es Sentir Nuestra Tierra. Estamos hablando con Sergio, ¿eh? A una cuadra no se ve impresionante la neblina. Antes era la ruta, ¿viste? La 26, la 65. Pero acá en el pueblo, impresionante. Por el cuidado, por la tranquilidad de la gente también. Pero tenemos una jornada de gloria despertando con la música popular. Ahí estaban los trovadores y Platerito, este tema que tiene que ver también el canto nacional. Temprano estuvo Sergio despuntando el día, ahí acumulando la gente del pueblo y de otras ciudades también, ¿eh?
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0: Gracias, Sergio. Me voy a la venta, entonces. 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

El cara de Mulach, debajo del Puente Negro, este que escuchamos la música, pasamos acá en la radio, en los programas, el tango, ¿no? Y es fundamental el bandoneón. Pero se ha incorporado mucho en el folclore nacional el bandoneón y el violín también, ¿no? 6104-52, gracias por comunicarse. 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Arrancamos el programa con los trovadores. Los trovadores alguna vuelta vinieron al Club Empleado, ahí llegaron muchos, ¿no? Vino don Jaime Diablo también, con su hija. Esa noche cantó Josecito Paz de Bolívar, un cantor popular que está siempre en el recuerdo, ¿eh? 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

¿Viste el Velázquez, Sergio? Qué notable, ¿viste vos? Chivilcoyana se llama esta milonga. Pero la que puso en el, la que eligió la gente, la Primavera. Por decir algo, ¿no? Alguna vez me dijo Roberto Cambaré una nota. Uno puede escribir muchas obras y siempre tiene pretensión que salga esta, que se conozca esta. Yo he escrito Paisaje Sureño, que tiene una frase muy linda. El polvo levantado de nuevo se asentó y sobre el pastizal vuelve a salir el sol. Sin embargo, la gente eligió la otra zamba, la que está en el corazón del pueblo. Que tengo por acá algunos saludos, dice Osvaldo Justo Navarro. Ando medio ataredo, ¿no? Pero ya los voy a ver. Buen día, Oscar y amigos. Te saluda Osvaldo, Sergio. Osvaldo Navarro, tu programa es un verdadero verdadero de sol, de noche, un abrazo. Hermano, habrá próximas mateadas que permitan dialogar y el encuentro, ¿no? Saludos para todos, dice. Horacio Lali, ¿cómo te va? Ayer te contesté de casa, hermano. Me tapó la batea. Buen día, Oscar, Horacio Lali. Me dijo el Turco Reguero, vive en La Plata, que va a jugar al fútbol acá en Bolívar también. Saludos, un fuerte abrazo. Que ande bien de salud, dice mi hermana Marta. Es el grande para hoy, para Gustavito, que está cumpliendo años también. Ahí está con Claudia, su comercio y adelante siempre. Marcela Sandoval, buen día, buena jornada para todos, ese equipo que cada día le hacen compañía a tanta gente. Qué sabias palabras, Sergio. Marcela, el abrazo grande, la gente que muy temprano se interesa la radio. Elsa Saavedra, buen día, Oscar. Feliz jueves para vos también y para toditos los oyentes, el abrazo.

Solo un inmenso mar pudo detener su geografía inconmensurable. Un límite de barrancas profundas, de duras rocas golpeadas por oleajes sin tregua. Altas peñas mangrullando siglos de soledad azul y furias blancas. Todo esto fue necesario para fijar la frontera de esa llanura infinita que los criollos llamamos con el nombre más indiano y más hermoso.

La pampa es como una guitarra verde que nunca calla su voz. Casi dos siglos acunaron sus danzas ejemplares. El dolor y la gracia cabían en las coplas mientras la cruz del sur marcaba el rumbo a los viajeros sin brújula. Y el corazón del gaucho galopaba siempre delante del caballo, en la esperanza o detrás del caballo, en el adiós. Cambian las formas, se desgastan, se renuevan, y el alma de la pampa serena y pensativa mantiene su jagüel sensible para no perder el verdadero color de su espíritu. Sufre etapas de confusión, de desesperanza. Corren a veces aires de extranjería insubstancial, pero llegan las furias del viento pampero y se alejan los nubarrones y el cielo queda limpio.

El alma de la tierra es luz permanente, presente en la flor del cardo, en el aire que dialoga con los trebolares, en la soledad de los últimos ombúes, en el paisano que cruza silencioso la distancia, como arreando una tropilla de leyendas sobre ese mar de hierba que nosotros llamamos con el nombre más indiano y más hermoso.

Atahualpa Yupanqui, qué profunda palabra de Pergamino, provincia de Buenos Aires. Por acá lo están saludando a la Bel Visconti. 94 cumple. Nació en Coronel Dorrego, pero hicieron la campaña en Bahía. ¿Eh? Y recuerdo también a Víctor, su hermano. Cuando Nemesio Benítez empezó con la guitarra, rompió para Lobo. Había una jineteada. Y eso fue con su guitarra, era muy aficionado a la guitarra. Recién comenzaba. Y a mi regreso me comentaba, dice, estaban los hermanos Visconti. Cantaron en la fiesta que oye Lobo. Andador de la vida, ¿eh? 94 años desparramando coplas, uniendo el país. Qué maravilla, Que lo pase de maravilla y a su nombre a todos los cantores de los pagos de Bahía, El Pepe Ballestero, que para allá canta y tiene programa radio y levanta la voz en el canto popular. Ahí estamos, señores, con Sergio Mano a Mano hasta las 8 de la mañana por FM10.

Ahí estaban los cuatro de Córdoba, este valsecito de ansiedad, Dice, para ir agendando, 19 y 20 de septiembre, en los pagos de Areco, Parque Criollo Ricardo Guiral de clasificatoria para Jesús María, en las tres categorías, Gran broche de oro de campeones. 21 de junio, celebramos el Día de la Bandera, dice la Andina Folk. Ahí está el Maca Cardoso y todos los muchachos de la música del altiplano, que lo pasen de maravilla, El ballet Dejando Huella, Ronesa, Gran Baile y Peña, el sábado 13 de junio, en el Club Argentino, entradas en venta, pedirlas al teléfono 314-48-3336, Anticipada, te guardamos en la mesa, dice por acá, El domingo 14 de junio, en el centro, en el Club Hípico Bolívar, Clásico, Pituzo Otero, 500 metros. Van a cobrar 30 mil pesos la entrada y con entrada importantes premios. Al primero una moto 110 cilindrada, segundo premio 100 mil pesos, tercer premio 100 mil pesos. Ahí están las hípicas en Bolívar para el 14 de junio.

0: hablar un rato, los cantores de Bolívar. Rubén Reguero, hoy el día del vidriero, felicitaciones para vos, y toda la gente que trabaja en ese rubro, el día del vidriero. Que lo pasé maravilla vos, tu mujer, tu hijo, y que tengan trabajo siempre, ¿eh? A la vuelta tengo a los cumpleaños, Sergio.
1: Escondido para los chalacos del Salao.

chacarerata santiagueña, Sacha Pozo, dice por acá Marisa Roble. Muy buen jueves, Ocari. Y todo el equipo, acá acostado escuchando, Y la gente está acobachada, escuchando el programa mansamente. Algunos llaman y otros no llaman, pero están alertos, Salí al pueblo, fue a conversar con la gente. Nancy Miglia me sugiere esta zona, allá la zona de cerca de Pegojó, ¿no? Magdala, qué grande, Sergio. Ahí tenía un boliche, Mario. Magdala. Y se me iba a cantar. Una vuelta vinieron unos capitalinos, viste vos. Con buena moneda y hacer la fiesta ahí. Y para no pasar lo aburrido, trajeron una muñeca esa de goma, viste. Bailaron toda la noche con el corazón contento. Cuando el corazón está alegre y feliz, nos alegramos con poco, ¿no? Que no se pierda la alegría y que siga siendo la música la unión de todos los argentinos.

0: Juan Carlos Mondragón. A toda mano de Ampillera hasta la fiesta lo aguala un año. Se vino ahí de la zona de Entre Ríos, cerca de Gualeguay, porque sabía ahí también el programa de Los Focosos, ¿no? A cantar alguna canción. Hicimos una amistad muy linda, ¿no? Y cuando fuimos con Ramón al Uruguay, ahí en el norte de Entre Ríos, hicimos un paro, ¿no? Y había un señor que nos miraba, era él, nos reencontramos. ¿Cuándo pega la vuelta? Y entre una semana, lo encontramos entonces en la casa de Adolfo, ahí vamos a hacer la mateada. Y se juntaban los cantores, los payadores, la temática era la música, la poesía, una nueva composición, el tema de esa gente, ¿no? Hoy está cumpliendo años Andrea Lancinetti, Yamila Maylain Salicio, Karina Paola Navone, Martina Gómez, Marisol Calvo, cumpleaños, Mariano Torres, Eliano Ortiz, Esteban Asparren, Jennifer Rivero, Luciano Guerras, Diana Calvetti, Kevin Borio, José Enrique Coronel, Magalí Valentín, Florencia Prieto, Laura Sierra, Alejo Valentín, Federico Hernán Luna, Mateo Valentín Albanese, Joel Navoni, Florencia Sarraúa, la melliza Romina y Laura Aguirre cumplen años también, Ornella Judith López, Valeria Medrano, Melanie Poggio, Felipe Rodríguez, Delfina Alvarado Ganga, Santiago Valdés, y también cumpleaños Magalí Canepa, Rubén Casas, ahí dice Antonia, entre paréntesis, seguramente que está saludando a los compañeros, que lo pasen y celebren este 11 de junio 2026.
1: Para doña Aurelia, de Villa Mercedes Hacha, va esta cuequita. Primera.

0: otra.
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levantar a la cañadita, póngale por las hileras. La gente que trabaja ya en esa labor, ¿no? Del vino generoso. José Núñez, ¿cómo te va, hermano? El abrazo grande. Me alegro que andes bien. Vecino allá de la Mariano Moreno. Los Núñez eran unos cuantos hermanos, como los Coronel, los Cardoso. Y todos trabajaban de chico, ¿no? Me parece que era el Juan que vendía el pregón. Y otro vendía el diario de la mañana. Vendían el pregón, no había luz, no había todos los curnos, gritando en la calle del pueblo. Siempre la gente que trabaja es feliz en su corazón. Es alguien en la vida, ¿no? Nancy Miller, el abrazo grande para toda la gente de Madala, partido de Pehuajó.

0: Ahí estamos, Víctor Heredia, el viejo Matías, Para vos, Martita, Damián García me llamó recién, y recién me llamó el Miguel Berreche, nativo de Urdampilleta, esta gente. Vive en Bolívar, Así que lo paso a Medellín, gracias por sumarse a la mañana FM 10. Miguel Ángel, Rosana, Miguelito, que lo pasen de maravilla. ¿Qué tengo por acá? Dice, encuentro de payadores en Benito Juárez. Ahí vivía el Vasco Urrutia, un hombre que escribía muy bien, muy amigo de Jorge Cavadini de Bolívar. El sábado 11 de julio es el revoleo, a las 20 horas, baile Noche Peñera en la Sociedad Española. Van a cobrar 15.000 pesos la entrada, el encuentro de payadores en Benito Juárez, provincia de Buenos Aires.
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1: Los hermanos Berbel Sergio, petrolero, ¿eh? Ahí está, este. Les recuerdo, señores, la actividad de Cáritas, la escuela 242. Hay prendas de hombre, mujer y niño, también calzado, todo tipo de indumentaria, todo Ratieli. De 15 a 17 horas, que anduvimos bien con la coleta, ¿eh? La coleta parroquial también es un pueblo solidario, este, nuestro querido San Carlos de Bolívar. Hola, Carlos Gallardo, ¿cómo te va, Oscar? Peña, ven el sábado 13 de junio, 20 horas, en el Club San José. Anima el Diego Díaz, no lo conozco el Diego Díaz. Son lugareños ahí de Pueblo Cañuelo. Folclore el sábado 13 de junio, gran peña nativa en el Club Madre Selva. Bartolomé Mitre, 638, en Los Pagos de Lobo.
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2: Bueno, nos vamos a la pausa comercial, gracias Sergio, ¿eh? El Cuarteto Santa Ana, señores. La tierra de Corriente, la tierra de Gualeguay, Entre Ríos. Toda esa zona, ¿no? Inclusive Santiago del Estero. Bien, vale, un zapucado y en la mañana temprano. 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Un montón de gente que nos escucha y nuestra inmensa gratitud también. 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Hoy tiene 11 de junio, remate digital 304, ¿eh? Ahí está la actividad y el aporte de Zavala, Álvaro y el Vasco.
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señores. A ver, voy acá por la papeleta esta. Enrique Dumas, Sergio, ¿no? Enrique Dumas, Tommy Obligo, de Gardel, Romero y Razán. Eduardo de Pascua me llamó por teléfono para charlar un rato. Me dice, ¿qué niebla que hay? Sí, efectivamente. Allá en la zona de Ocea, Cambriola también. Cuando arranqué para acá, ya a la mitad del cuadro no se ve nada. Así que, póngalo usted, ¿no? ¿Cómo anda la gente de Valle Manca, eh? El abrazo grande, que lo pasen de maravilla, todito los oyentes. Los buen regueros del día del vidriero, en tu nombre a toda la gente que trabaja en Saludo también. Temprano despuntando el día, todo eso en esta tierra, por FM10.

Llegó de paso a la estancia, pa'l tiempo de las esquilas, y alargó su permanencia por causa de que llovía. En una esquina el galpón le hizo tabique una estiba, tendió el catre, de un alambre colgó sus escasas pilchas, y al no encerrar la majada y andar de gusto esos días, pa' no pasarla aburrido ayudó en lo que podía, juntar marlos para hacer fuego, arreglar unas bebidas, cortar lonjas, sacar tiento, desgranar para las gallinas. Y cuando compuso el tiempo y terminó con la esquila, se quebró un peón y quedó para reemplazarlo unos días después en la misma estancia. Otras changas que salían del galpón pasó a las piezas que pa' los peones había, y como el tiempo se escapa y se amontonan los días, ya van como 20 años que aquel segundo Molina es un hombre pa' un patrón, ya no es más peón golondrina. Pero el asunto ha cambiado en estos últimos días, ya que ha llegado a la estancia un juez con un policía para noticiarlo al patrón de un parte que le traía, que en su campo trabajaba un tal Segundo Molina, para la patria desertor cuando llamó la marina. Al enterarse el patrón, riéndose todavía, pensando una confusión, dentro a escuchar qué decían, y la verdad era cierto, aunque ni el peón lo sabía. Había pasado mucho tiempo del sorteo y la milicia, pero aquel juez insistió, completando su teoría, por no servir a la patria. Por no servir a la patria es un desertor Molina. Esas palabras cayeron pa'l patrón como agua fría, y levantando la voz entró a sangrar por la herida. ¿Cómo que no ha servido a la patria mi peón Segundo Molina? ¿Podrá o no ser desertor? De eso no ando con porfía. Que sirvió a la patria, doy fe y me juego la vida, porque hace más de 20 años, sin aflojarles ni un día, con el arao de a caballo, sin conocer la fatiga, lidiando con toros bravos, haciendo crecer la estiba, recorriendo los potreros pa'l tiempo de las paridas, o solo sirve a la patria aquel que va a la milicia. 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El peón que estaba a su lado, sin decir la boca es mía, salió el tranquito pensando en las cosas de la vida. Él que siempre iba alegando que a llorar no aprendería, con la cabeza agachada se metió pa' la cocina y le mojaron sus ojos el puño de la camisa.

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1: 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Pausa. 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Enseguida volvemos con más de eso que te acomoda el día. No te vayas lejos, ¿eh? 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

Bueno, ahí seguimos con Sergio mano a mano hasta las 8 de la mañana, ¿eh? Miguel Berril, abrazo grande para vos, para Rosana, Miguel Ángel, la gente que siempre se interesa en la radio, para irnos por teléfono también, Damián García, que madrugado, el Pablo Soler, Pablo, el abrazo grande, Braulio Sacco y familia, allá de la zona de zona rural de Basimanca, ¿eh? Martín de Urdampilleta, el abrazo grande, Martín. Todita la gente ahí, los pagos del paisano Rodríguez, Ricardo, escribe bien, tocador de guitarra y artesano criollo, ¿eh? Dice por acá, hablando de Urdampilleta, me contaba Osvaldo Navarro que Don Amancio Varela, un hombre que le escribió un libro a Urdampilleta, en alguna oportunidad estuvieron junto con su punky, ¿eh? Qué notable la pluma, ¿no? Urdampilletense, el abrazo grande, Osvaldo, ¿eh? Tengo por aquí el pronóstico del tiempo también. Dice para este día jueves, cielo despejado, ¿eh? Hoy hay un anillo impresionante, bien temprano. Frío, fresco, mínimas 6, la máxima 14 grados. Para el viernes, cielo parcialmente nublado, poco cambio de la temperatura. Mínima 7, la máxima 14 grados. Para el sábado, cielo parcialmente nublado, leve ascenso de la temperatura. Mínima 9, la máxima 15 grados. Para el domingo, cielo algo nublado, frigio con posibles heladas. Mínimas 1 grado, la máxima 10. Para el lunes, cielo despejado, frío, fresco. Mínimas 4, la máxima 14 grados. Para el martes,

Ahí estaba la música para Gustavo Alberto Iglesias, que cumple años ahí en Los Pagos de Cañuela. El Sabrina Grande de todas las bandas, que lo pase de maravilla. Dice la página radio, 11 de junio 2026, Día del Vecino hoy. Le voy a dedicar una canción después a los vecinos ahí de la, del barrio. Día del Vidriero hoy. Turco Reguero, abrazo grande para hoy tus colegas. Día Mundial del Cáncer de Próstata. Día Internacional del Síndrome KBG. La frase de la radio: no podemos ayudar a todos, pero todos podemos ayudar a alguien. Santoral del día, hoy Santa Alicia y San Bernabé. Alicia Lezama, un abrazo grande para vos. 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
1: Gracias por el paso, Sergio. Ahí estamos con la publicidad también, las firmas que nos acompañan. Ahí estaba la música popular para esta mañana también. Waldo Belloso nos daba El Gato de la Calecita. Néstor Fernández, de la Villa, apicultor, cantor y guitarrero, me visitó ayer. Un abrazo grande, Néstor. Gustazo. En nuestra juventud, compañero academia, estudiamos guitarra juntos. Abrazo grande para tu familia y no dejé de escribir. 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Aprovechamos también a saludarlo a Miguel, a Iquita, por ahí, a todo el barrio, a todo el barrio Santa Marta de Bolívar, Casa Maynir y Sociedad Anónima, Consignatario de Hacienda, Remate, Feria, Consignaciones, Avenida San Martín 880, el teléfono 420-32 y el FAC 4282-43, Casa Martillera de San Carlos de Bolívar. ¿Qué tengo por acá? 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

No lo nació Guaraní, la canción, su canción Puerto de Santa Cruz, remate digital 304, este jueves 11 de junio, el trabajo de Monasterio Tater sale. Tengo los cumpleaños por aquí, dice Gustavo Iglesias, cumpleaños, los pagos de Cañuela, el abrazo grande, que lo pase de maravilla también, Dice Adriana Lancinetti, cumpleaños hoy, Yamila Mailén Salicio, Karina Paola Navone, Martina Gómez, Marisol Calvo, Mariano Torres, Elian Ortiz, Esteban Asparra en cumpleaños, Jennifer Rivero, Luciano Guerras, Diana Calvete, Kevin Borio, José Enrique Coronel, Magalí Valentina, Florencia Prieto, Laura Sierra, los cumpleañeros de esta jornada, Alejo Valentín, Federico Hernán Luna, Mateo Valentín Albanese, Joel Navoni, Florencia Zarraúa, las mellizas Romina y Laura Aguirre cumplen años, también Ornella Judith López, Valeria Medrano, Melena Poggio, Felipe Rodríguez, Delfina Alvarado Ganga, Santiago Valdés, y cumpleaños también Magalí Canepa y Rubén Casas, que esta jornada, este 11 de junio, los cumpleaños lo pasen de maravilla.

Jorge Valdés y Mario Busta, la orquesta de Arienzo, soñar además un balsecito para esta mañana, ¿eh? Con algunas nieblas abundantes en este pueblo y en otro pueblo también. Estamos en comunicación con los Dampilleta, la gente de Pirovano, de Henderson, Mari Sánchez, buenos días, los pagos de Henderson, que tengan buena jornada. El momentito más llega, Radio Show con todos ustedes.

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0: Bueno, ya estamos, 11 de junio 2026, vamos cumpliendo la semana, ya está Daniel al toque ahí del otro lado del vidrio, para arrancar Radio Show hasta las 13 horas, ¿eh? Día del vecino, saludos para todos los vecinos, esta es la página de la radio. Día del vidriero, Turco Reguero, para hoy tu colega, el abrazo grande. Día Mundial del Cáncer de Próstata, Día Internacional del Síndrome QBG, la frase de la radio nos recuerda, no podemos ayudar a todos, pero todos podemos ayudar a alguien. Santoral del día, hoy Santa Alicia y San Bernabé. 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Dice el pronóstico del tiempo. Bueno, para esta mañana, dice, para este jueves, cielo despejado. No sé cuándo va a despejar, está bastante cerrado. Frío, fresco, mínima 6, la máxima 14 grados. Para el viernes, cielo parcialmente nublado. Poco cambio de temperatura, mínima 7 grados, la máxima 14. Para el sábado, cielo parcialmente nublado. Leve descenso de la temperatura, mínima 9, la máxima 15 grados. Para el domingo, cielo algo nublado. Frío, con posible helada. Mínima 1 grado, la máxima 10 grados. Para el lunes, cielo despejado. Frío, fresco, mínima 4, la máxima 14 grados. Para el martes, soleado, poco cambio de temperatura, mínima 5, la máxima 12 grados. Para el miércoles, cielo despejado, frío, fresco, mínima 2, la máxima 10 grados. Temprano me llaman los oyentes de Puntando al Día. Y ahora me están llamando los oyentes de Radio Show, ¿eh? Esto es M10 con toda la gente del pueblo y del campo también, ¿eh? ¿Cuántos cumpleaños tenemos hoy? Lo hemos repasado también, lo hemos saludado con alguna canción, que es lo que llega al corazón de la gente, ¿no? Buen día, Daniel, ¿cómo andamos?
1: Bien, gringuito, ¿cómo andás?
0: Bien, ¿lo tuyo cómo va?
1: Pero mejor me perjudica, dice.
0: Muy bien.
1: Escucha, no se ve, pero no se ve, como decían antes, no se ve una vaca entre un baño.
0: Qué notable,
1: ¿eh? No se ve nada, sí. 9 grados 6, la temperatura, la humedad 95%, la presión atmosférica 1005, decimal 13 en hectopascales, el viento en calma. La visibilidad, dice 15 kilómetros, eso, esto es lo que marcaba anoche, anoche a las 9 de la noche. Y hoy nos amanecimos con otra cosa, ¿no es cierto?
0: Cerrado totalmente.
1: Pero sí. como el popó de muñeco, ¿no? 4 grados arranca. Pero va a estar despejado, dice, mirá, dice acá.
0: Ojalá,
1: don Clima dice que va a estar despejado. No sé en qué momento se va a levantar la niebla, 96% de humedad, y el viento a 8 kilómetros, pero no se nota prácticamente que haya viento. Así que no sé si la presión se mantendrá en el mismo nivel. Anoche había una presión de 1005. A ver si puedo abrir esa otra plataforma alternativa.
0: Sí.
1: Había una presión de 1005 decimal, ya te digo, 1005 decimal 3. O sea que no es de la más alta tampoco, la presión que teníamos anoche en el último reporte. Así que vamos a ir viendo. Siempre lo que vemos. Yo hablo por lo que escucho a los que saben, sí. Y por lo que se desprende, pero el tema de la niebla, cuando no hay viento, más se estabiliza, estacionan los bancos de niebla en los distintos puntos de la zona. Entonces,
0: ¿y cómo se nota cuando está en el campo en los bajos, Impresionante.
1: Y es probable que sí, gringo, sí.
0: Ahí rompiendo por Saladillo, hay un bajo
1: grave. Claro, es más, cuando vas en ruta y entras en esas zonas,
0: claro,
1: te das cuenta también que se nota. Sí. A ver qué dice Eva.
2: Hola, muy buenos días, Dani, ¿cómo estás? Espero que muy bien. Quiero saludarte a vos, a Sandra, a Milanjo, a Rosito, César, Daniela, a todos. Les deseo que tengan un muy, pero muy bendecido día de jueves y programa.

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3: Monteoliva marcó distancia con Bullrich en medio de la interna con el gobierno. Mi respuesta es al señor presidente, dijo. La ministra de Seguridad buscó evitar hablar de conflictos dentro de La Libertad Avanza, pero envió un mensaje a la actual senadora. También elogió el operativo por el velatorio del Indio Solari y defendió la decisión de no realizarlo en el Congreso.
4: Las tensiones, las internas, todo eso de lo que ustedes hablan, digo ustedes...
5: Sí.
4: Los en general.
5: Sí.
4: A veces es más la conversación de lo que en realidad ocurre.
6: ¿Los vio el video?
4: Y yo frente al tema de las discusiones o las internas, yo no concibo espacios donde no pensemos diferente o donde no tengamos a veces posiciones distintas, pero el norte es el mismo. A mí es como si yo creyera que tengo internas todos los días con reuniones de trabajo, o ustedes acá o donde sea. O sea, me parece que hay que diferenciar.
5: Sí.
4: El durante del norte, punto número uno.
5: Sí.
4: En mi caso, yo respondo al señor presidente. No hay posibilidad humana que como ministra de Seguridad Nacional tenga otro tipo de alineación. Yo tengo muy claro el norte de la política de seguridad, cuál es la orientación del proyecto político del señor presidente y de qué manera estamos trabajando en esa dirección.
0: Información general.
2: Información general.
3: Asociaciones civiles denunciaron que la nueva ley de lobby restringirá la participación ciudadana. Organizaciones como el Colegio de Abogados de la Capital, AmChan, Poder Ciudadano y FOPEA, entre otros, plantearon que el proyecto impacta de forma directa sobre el derecho constitucional a peticionar ante las autoridades. Instaron a no aprobarlo si el gobierno no acepta los cambios. Diferentes organizaciones de la sociedad civil participaron de un plenario de comisiones en Cámara de Diputados para proponer cambios al proyecto de ley de lobby que impulsa el gobierno. Y bien todos reconocieron la importancia de regular la gestión de intereses a lo largo de la jornada, se repitieron las críticas a la redacción del texto.
0: Deportes.
2: Deportes.
3: Una estrella de Hollywood visitó el entrenamiento de Brasil y aseguró que la canariña ganará el Mundial 2026. El ganador del Oscar al Mejor Guión Adaptado en 2019 llegó como invitado el mismo día en que el plantel le rindió homenaje a Carlos Ancelotti por su cumpleaños número 67. Spike Lee, el director del cine ganador del Oscar, se presentó este miércoles en el centro de entrenamiento de la selección de Brasil en el Morrison, Nueva Jersey, y fue claro con los periodistas. Quiero que Brasil gane, dijo.
0: Hasta aquí.
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0: En instantes, regresamos.

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0: El equilibrio fiscal es de mala calidad. La advertencia de Mauricio Macri sobre la gestión de Javier Milei. El expresidente celebró que el gobierno nacional haya ordenado las cuentas públicas, pero dijo que sin infraestructura, independencia judicial y apertura comercial no hay crecimiento.
3: Bueno, para ahí porque no sé, la economía no está tan apiada de estos tiempos. Yo diría que para complementar lo que ha dicho Iván, que es muy claro. Este gobierno ha hecho muy importante y en muy poco tiempo, en semanas, es lograr un equilibrio fiscal, que es algo que en el resto de la región ya se consiguió, son reformas del siglo XX, que la Argentina no ha logrado complementarla en ese tiempo y ahora parece que no se va a discutir más. Dios quiera que aquellos que disputarán el poder el año que viene se comprometan a que eso va a ser una regla que todos cumpliremos. Pero todos sabemos, y ustedes son los primeros que lo notan, que el equilibrio fiscal es de mala calidad. Un país que no puede ni siquiera reinvertir para cuidar la infraestructura que tiene, 3% inicial, está descapitalizando, ¿no? Y esto es lo que está pasando en la Argentina hoy. Entonces creo que lo único que cabe, como dijo Iván, es ir a, en el próximo paso, a una reforma de segundo orden. Creo que hoy hay una herramienta nueva que es a todos está impactando, que creo que va a producir evolución tecnológica en los próximos 5 años equivalente a los últimos 100 años y que también se aplica no solo a las empresas del sector privado, sino también a los estados. Y los estados tienen que empezar a reformularse, hacer una reingeniería profunda para que el gasto público se achique a una expresión mucho más baja y dé espacio a este tipo de inversión. Y este es el paso que sigue.
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2: Información general.
0: El ministro de Transporte bonaerense habló sobre los accidentes fatales en las rutas tras un informe de la ANCB. Martín Marinucci participó del 5º Congreso Nacional de Seguridad Vial después de que se conocieran las estadísticas de víctimas fatales en los caminos de la provincia. Si no cambiamos la conciencia, vamos a seguir teniendo irresponsables conduciendo, afirmó. Días después de que se conociera el informe anual de la Agencia Nacional de Seguridad Vial, el ministro de Transporte de la provincia de Buenos Aires, Martín Marinucci, habló

0: Leate Challenger Edición Tucumán al derrotar en un intenso partido al pampeano segundo Goiti Zapico por 7-5, 5-7, 7-6.
1: Hasta aquí.
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3: La Unión Cívica Radical no descartó una nueva alianza opositora en 2027. Es una opción. El presidente de la Unión Cívica Radical, Leonel Chiarella, dialogó sobre el futuro del partido y la estrategia electoral en las próximas elecciones presidenciales. El intendente de Venado Tuerto defendió el modelo federal del radicalismo.
4: Lo mismo, nosotros vamos a trabajar para poder tener nuestra propia propuesta y para poder trabajar en ese sentido. ¿Por qué? Porque tenemos para contarle a la Argentina todo lo que hacemos, y ya no desde las ideas, sino desde la gestión cotidiana. Hoy vos ves un contexto.
5: ¿Piensa lo mismo Cornejo?
4: Sí.
5: ¿Piensa lo mismo Cero? ¿Piensa lo mismo Valdés? ¿Piensa lo mismo? Que tiene que tener un candidato, ¿no?
4: Nosotros lo que decimos es, nosotros tenemos que fortalecer el partido para poder llevar adelante y poder contar todo lo que estamos haciendo. Porque cuando vos ves la gestión de Cero en Chaco, cuando ves la gestión de Cornejo en Mendoza, cuando ves la gestión de Puyaro en Santa Fe, de Valdés en Corrientes o de Sadir en Jujuy, lo que representa, eso representa el radicalismo. ¿Y qué es eso? Es honestidad, es eficiencia, es infraestructura, es la posibilidad de que un Estado dé respuestas. Yo digo que nosotros vivimos en Argentina en una lógica que lo podemos, y en el anteriormente ustedes planteaban algo que tiene que ver con el impacto de la minería, ¿no? ¿Cómo eso va impactando? ¿Por qué va impactando? ¿Por qué va generando lo que genera? Porque es una política que trascendió los gobiernos. Cada gobierno hizo un aporte a eso, lo continuó, no es que lo frenó y lo hizo para atrás. Entonces, a lo largo del tiempo, eso hoy está generando esos resultados.
0: Información general.
3: El gobernador de la provincia de Buenos Aires, Kicillof, fue a una nueva audiencia en la corte por los fondos que reclama el gobierno y anunció que irá por la vía cautelar. El gobernador bonaerense afirma que la Administración Nacional de Seguridad Vial, ANSES, le adeuda más de 2.3 billones de pesos a la provincia de Buenos Aires. El gobernador de la provincia de Buenos Aires se presentó ayer ante la Corte Suprema de Justicia de la Nación para participar de la tercera audiencia en el marco de la demanda que le sostiene al gobierno por más de 2.3 billones de pesos, que según el reclamo bonaerense, la Administración Nacional de Seguridad Social, ANSES, le adeuda. La cita judicial terminó con una definición contundente. El distrito dio por cerrada la etapa de conciliación y anunció que avanzará por la vía cautelar.
0: Deportes.
3: Mundo Boca. Boca activó el mercado, nacionalizó a Vareiro y ahora va en búsqueda de dos figuras del fútbol argentino e internacional. Con un cupo de extranjeros disponibles, el club de la Ribera sondea al arquero colombiano Álvaro Montero y mantiene vivo el sueño de repatriar al mediocampista de Atlético de Madrid. Adam Vareiro obtuvo la ciudadanía argentina y de un plumazo modificó la capa de refuerzos de Boca Juniors para el mercado de pases de mitad de año. El delantero paraguayo de 26 años dejó de ocupar un cupo de extranjeros en el plantel Ceneice y el club ya tiene identificado al jugador que podría aprovechar ese lugar.
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0: Lo que está pasando ahora. Nacionales.
2: Nacionales.
3: Preocupación por el acceso de los jubilados a los medicamentos. El médico clínico y geriatra Arturo Vitali advirtió que cada vez más adultos mayores dejan de comprar remedios esenciales por los altos costos.
4: Últimamente se vio una disminución abrupta de la adquisición, como corresponde, de la medicación crónica de los adultos mayores, y esto la verdad que deriva a situaciones en el consultorio diario dramáticas. Las necesidades mínimas no son cubiertas.
5: El fruto de la situación tiene que pensar estrategias para ver cómo seguir adelante con la medicación que necesitan.
4: Hay una acción fundamental que es la desprescripción. Hoy en día, por el factor económico, hay una desprescripción económica que hace que medicación que es indispensable por su costo ya no se pueda mantener. O el mismo paciente lo que realiza es fraccionar a su criterio con las connotaciones clínicas que puede llegar a producir.
0: Información general.
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3: La Organización Internacional del Trabajo instó al gobierno de Milei que las reformas laborales se hagan en consulta con entidades sindicales y empresariales. Lo hizo la Comisión de Aplicación de Normas del Organismo Internacional a partir de las denuncias de la CGT y la CTA. También exhortó a garantizar el diálogo tripartito y fortalecer el sistema de inspección del trabajo en todo el país. La Organización Internacional del Trabajo instó al gobierno argentino a adoptar medidas inmediatas, efectivas y en un plazo determinado para garantizar el buen funcionamiento del mecanismo. En diálogo social tripartito adecuado y con efectivos a nivel nacional, regional y sectorial. Velar además porque las reformas laborales se desarrollen mediante consultas sustantivas con las organizaciones más representativas de los trabajadores y de los empleadores.
0: Internacionales.
2: Internacionales.
3: Continúa la tensión en Medio Oriente. Estados Unidos realiza una nueva ola de ataques contra Irán. El Comando Central estadounidense confirmó la ofensiva ordenada por Donald Trump en represalia a las agresiones del régimen de Teherán contra objetivos de Washington. Estados Unidos lanzó una segunda jornada consecutiva de ataques contra Irán este miércoles, mientras las negociaciones para poner fin a una guerra de más de 3 meses permanecen totalmente estancadas y los precios del petróleo vuelven a escalar.
0: Hasta aquí.
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0: le pregunto, ¿no? Porque acabo de venir de hacer una diligencia o diligencia, como le quieras decir, un trámite por la ciudad, acá dos cuadras nada más. Todo vacío, Mariano.
1: ¿Cómo?
0: Pero lugares para ir a tomar algo, para almorzar, lugares para ir a comprar una vestimenta, lugares, lugares, lugares, lugares. Nadie en la ciudad de Cañuelas. Todos están preparándose ¿para qué? Para las 2:30 de la tarde que comienza la ceremonia de inauguración de este mundial para muchos muy esperado, ¿eh? La verdad que con un día, pum para arriba, ¿qué les dije ayer?
2: Gente, nos vemos mañana.
3: ¿Cuál es el camino? Y así nada más.
2: Ah, vamos a volver.
0: ¿Qué les dije en el día de ayer? Para hoy jueves, que iba a estar algo soleado. Algo soleado. No calienta mucho el sol, pero nos ha dado a entender que aunque no lo veamos, el sol siempre está. Te digo la temperatura actual en la ciudad de Cañuelas, 18.7. Para mañana viernes igual, 18.7. Para el sábado ya, que hay feria, Mariano.
1: No.
0: Hay feria Mercedes Sosa.
1: No.
0: Ahí en la previa del Día del Padre. Así que tenés un lugar como para ir y hacer alguna que otra compra, si es que tu billetera te lo permite. La billetera te lo va a permitir. Llévame a pasear un rato, pero que lleves algo adentro de la billetera, ese ya es otro cantar.
3: Es una mirada, Isabel.
0: Te digo que el sábado va a estar nublado con una temperatura de 12.1. Mirá la mínima, ¿eh? 1. Para bajar un grado más el domingo, que también estará algo soleado, pero que no se va a notar para nada, porque la máxima es de 14 y la mínima redonda, redonda como la Tierra, ¿eh? 0 grado. Para el día domingo la mínima, ¿eh? Así que anda preparándote porque se viene el frío con todo.

0: acordarte, acordarte, previa Día del Padre, Feria de Mujeres, ¿a dónde? En la Plaza San Martín, la Feria Mercedes Sosa, sí, así que vas a tener una excusa para poder salir un rato, aunque sea, Mariano, a dar la vuelta al perro, como se decía antiguamente. Vamos a dar la vuelta al perro. No veías nada, al igual que hoy, ¿no? Pero acá, por lo menos el sábado, vas a ver mucho colorido, mucha gente caminando, mucha gente con termo debajo del brazo, pero que la veas manotear a lo mejor la cartera, o que la veas con varias bolsas llenas de compra, ya te digo, no hay nadie ni nadie en la ciudad. Por lo menos el sábado va a estar lleno de puestos y ojalá, ojalá, ojalá que así sea, puedan nuestros emprendedores, artesanos, tener ventas. La verdad que con ello o con eso ellos tienen que subsistir y poder llevar a su familia el plato de comida diaria.
1: Al que puedo llegar.
0: Y el lunes, ¿te acordás que feriado? No. El lunes, sí, iba a ser el miércoles, pero decidieron trasladarlo al lunes para que sea fin de semana largo. Estamos hablando de que se cumplen 205 años de la muerte del general Martín Güemes. Así que el lunes, feriado para todos.
1: Y así nada más.
0: Y hoy pensaban muchos, pensaban de que por ser el inicio del Mundial iban a tener un día feriado para poder ver en familia, para... No.
2: No se lo merecen.
0: No, dijo Jabo, no. Es un día laborable. Total, hay tanto que te digo, la mayoría lo va a poder mirar en su casa porque lo que Jabo dice, no, tiene que ir a trabajar, yo le pregunto a Jabo, ¿a dónde? ¿A dónde?
1: ¿Cuál es la hora exacta en que tengo que...?
0: Y te voy a sobornar.
2: Oh.
0: ¡Ah! Porque toda persona tiene en su interior algo de en algún momento de la vida sobornar. Hoy vos viste que es el día donde todos van a estar pendientes de la tele que se van a inaugurar porque se la han podido comprar, de lo que es esta apertura, que va a haber una apertura e inauguración, Mariano, en los tres estadios donde se va a llevar en distintos países el Mundial. Te digo que en algunos va a estar Carlos Vives, en otros van a estar Los Ángeles Azules, pero en el cierre de todo lo que es la ceremonia, ya vamos a tener el tema, pero primero, antes de ir al tema que va a cerrar la presentación oficial de lo que es el inicio del Mundial, te dejo la pregunta ahí, como la pelota, volando en el aire. Sí, decime, dibujito animado, Don Gato y su qué.
2: ¿Qué?
0: Don Gato y su qué. Mamá, eran peligrosos los cortitos, Vamos al tema con el que Shakira va a cerrar lo que es la presentación oficial de este Mundial 2026. Vamos a un poco de publicidades y ya volvemos.

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0: 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Pum para arriba, ¿eh?

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2: Hola, un gusto poder escucharlos. ¿Cómo están ustedes? ¿Todo bien? Bendiciones para todos ustedes. Un lindo fin de semana. Un gato en la azotea. Bueno, ya será la adivinanza. No sé los premios ayer porque no alcancé a escuchar bien. No me puedo comunicar con la señora de los perfumes. Llamo, pero no me puedo comunicar con la señora de los perfumes. Yo estoy interesadísimo. Bueno, ahora mejoró un poco el tiempo, el otro día estaba muy feo para que viniera. Hasta luego, muchas gracias. Y pásenme si tienen José el Carpintero por Jairo, que es una canción hermosa que me gusta. Gracias Dorita, gracias Mariano, son una muy linda persona. Dan mucha alegría, mucho gozo de escucharlos. Para mí, sigan así, tan jocoso y tan que le ponen buena onda. Gracias.
3: Buena onda.
1: ¿Está por arrancar un auto? ¿O me parece a mí? Está, mirá que ya el monumento a Carlito en Espría ya está, ¿eh?
3: ¿Espría?
1: Sí. Es capaz que ese día, más que una así rebajada de automóvil, han hecho o no. Ajá. Bueno, acá estamos con el mensaje. ¿Ya lo pasaste de Julito?
3: Sí.
1: Julito, el contacto está hecho. Ahora vos querés dar con Alejandra de manera segura. Acordate de ir este sábado a la Feria Mercedes Sosa, que va a estar en la Plaza San Martín, y ahí buscas a Vagues, perfumes, y le decís que vas de parte de la radio. Yo ya hice el contacto, pero me dijo que mucho no te entendía. Mandale un WhatsApp o escribile, si podés, que ella sale a trabajar como a las 7 de la noche y a lo mejor se le hace un poco engorroso tener que ir hasta el barrio hipotecario. Así que por ahí hacen la entrega de lo que es el perfume de manera más directa en, como te digo, en la feria del sábado.
3: Para dar una ubicación, el puesto se encuentra por la diagonal que va del centro hacia la biblioteca, es decir, hacia lo que sería 25 de mayo y Lara. Yendo para ese lado...
1: ¿Apuntando para la biblioteca?
3: Claro, del centro, apuntando a la diagonal hacia la biblioteca. Por ahí estaba la última vez que yo lo vi, el puesto de...
1: De Bagués, nuestra querida.
3: Porque
1: que tiene...
3: Porque puesto y iba a decir, uy, me recorrí todo y no lo veo, no lo veo.
1: ¡Ay, no! Pero, Julián, una vez que uses esos perfumes, mamá, si estás solo... Le van a llover las conquistas, Mariano. Pero bueno, acá estábamos hablando de esto de sobornar. Mi manera de sobornar es para aquel que después de 2:30 de la tarde me mande un WhatsApp. Un WhatsApp, dentro de ese horario, donde me dé la respuesta a la pregunta de Don Gato y su qué.
3: ¿Qué?
1: Este dibujito.
3: ¿Una banda de bandidos?
1: Y más o menos, sí, sí. Era un grupito bastante... Pero quien era el máquina, viene a ser así, el máquina...
3: Tenía que venir el oficial máquina. Hola, mamusca. Buen programa y un corazón.
1: Y ella siempre presente. Y vos dijiste el gran Matute. Vos sabés que justamente así le decían a mi hijo cuando era más chico. El gran Matute. Mirá vos, se llamaba Matías, pero como era él, venía a ser el que ahí coordinaba el grupo de malhechores, vamos a decirle así.
3: ¿Qué con la respuesta de hoy?
1: Y porque era también un tipo... Grupo, acá no es la palabra grupo, era Don Gato y su qué, este dibujito animado. Por eso te decía, a quien llame después de 2:30, me mande un WhatsApp, que digo mañana es día de sorteos.
3: Sí.
1: Yo lo voy a anotar de manera doble.
3: ¿A ver?
1: Va a tener dos chances más.
3: Ah.
1: Pero tiene que ser después de 2:30. ¿Por qué? Porque 2:30 empieza la ceremonia inaugural del Mundial. Y como te digo, todos tenemos ahí un piquitito de sobornar al otro. Bueno, o esto, te doy una figurita, me das tres. ¡Ey! Se vale, Mariano. ¿Quién dijo en este país que algo... se vale o se deja de valer? Estamos en Argentina, no te olvides, Marian.
4: En la ciudad es solo un momento.
1: Y vamos con adultos mayores. Acordate que este martes 16 a las 8:30 empiezan las eliminatorias de truco intergeneracional, sapo y chinchón. ¿En dónde? En la Sociedad de Fomento 12 de octubre. No te olvides, acordate que el lunes no vamos a estar para repetírtelo. Es feriado, Mariano.
3: Ah, pensé que teníamos otra cita con el médico.
1: Es feriado, Mariano. ¿Vos pensabas que tenías que ir a buscar algún CBU? No, no, es feriado, Mariano.
3: ¿Para ajustar algún tornillo o algo por acá? No sé.
1: Es feriado, Mariano. Te digo algo, acordate entonces, martes que viene... A partir de 8:30 de la mañana, eliminatorias, truco, sapo, chinchón. ¿En dónde? En el 12 de octubre. Quiere decir que si es martes, folclore
3: no
1: va a haber.
3: No.
1: Y no. ¿Y dónde lo vamos a hacer?
3: Eso sí que son excusas.
1: Y bueno, anda a decirle a Daniel Corrales.

0: Y acá, amor, que tengamos una muy buena tarde y la respuesta es correcta. ¿Para quién? Para Teresa, para Héctor, para Lara y para Benjamín. Claro que sí. Don Gato y su... Mamá, ¿eh?
1: ¿No era una banda de música?
0: ¿Una puede ser, ¿eh? Re. Que empezaba con re. ¿Eh? La banda de música tropical de Sifón, María.
1: Ah,
0: una pequeña ayuda, ¿o no?
1: ¿Y no eran esas bandas de colores, la gris, la re, por las dudas?
0: No, nada que ver con eso. Vamos acá a ver quién más se comunica. Se comunica mi querida Norma. Norma con la... ¿Qué pasó con Norma? Acá está. Con la respuesta correcta. Así que Norma, ya estás anotado. Está anotada. A ver qué dice acá. Hola.
1: Hola.
0: Ay, acá está contando que la estaban para operar seguramente de la rodilla.
1: ¿Eh?
0: Y estuvo esperando. Y parece que donde traían la prótesis se rompió la caja, no la pudieron operar y la tuvieron que reprogramar a la cirugía.
1: A ver, Dios. A ver si entiendo. Se rompió la caja.
0: ¿Dónde traía?
1: ¿La prótesis también?
0: No, pero seguramente cuando algo se cae al piso, por ahí se ha roto todo, ¿cómo no? Andás a ver de qué era y se rompió todo y hay que reprogramar la cirugía.
1: La prótesis era malísima, menos mal que no te la pusieron.
0: Si no, ir a el taller de lo que es gimnasia no iba a poder ir, porque si es una prótesis tan débil... ¿O no?
1: No,
0: donde quieras poner la pierna detrás de la nuca, decía el pique, no, porque perdiste.
1: Ni el ñu, ni el mover.
0: No.
1: Ni siquiera se va a divertir en las fiestas, sí.
0: No, va a tener que ir y jugar a estos juegos de mesa, ¿por qué no?
1: Ah, ahí sí. Me voy a poner muy chincho.
0: Ay, Norma, pero bueno, el que espera, desespera. Ya va a venir y por algo pensamos una cosa. Por algo las cosas pasan. Por algo las cosas son. Por algo si se van a dar, se van a dar. Y si no se van a dar, solamente el Altísimo sabe por qué. A lo mejor no era el momento apropiado para que te la pusieran. Sacá de todas las cosas negativas lo positivo. Y decí, por algo, por algo será. Y acá quiero mandar, ya cambiando un poco esto de estar siempre pum para arriba, quiero mandar un saludo a la familia de Javier Burgos, conocido atleta de Cañuelas, quien ha fallecido en el día de ayer. Uno a Javier lo puede conocer fácilmente. Yo me acuerdo que hubo un tiempo, más que nada llegando a la primavera, que los días estaban más alargados, pareciera, sí, más horas de sol, porque el día seguía teniendo 24 horas, pero era esa más o menos la hora de la tardecita, donde vos lo podías ver corriendo a la par de Marisa, tomaban por 9 de julio, después doblaban por Uruguay, iban hasta la ruta, seguramente irían para el lado de lo que es la pecera, o de la ruta volverían al domicilio de Marisa. Te digo algo, en Cañuelas se decretaron los 3 días de duelo con la bandera a media asta. Así que mi querido Javier Burgos la ha luchado, pero realmente hay cosas, como en todo, con las que no se puede. Y acá estamos, acá seguimos, porque hoy tenemos días de qué, Mariano.
1: Mirá vos.
0: Hoy es el día de la segunda, porque hubo una primera.
1: ¿Me la perdí?
0: No, la primera, te perdiste la primera y la segunda.
1: No,
0: mi abuelo, mi bisabuelo. Te digo que hoy es el día de la segunda fundación de lo que es nuestro acá, lugar donde vivimos. Estoy hablando que esta segunda fundación de Buenos Aires es por Juan de Garay en el año 1580. Pero la primera había sido el 1536 por Pedro de Mendoza. Mirá vos, ¿eh? Hoy 11 de junio se cumple entonces lo que sería la segunda fundación del Río de la Plata.
1: Prepárense, los que quieran ver una fundación, yo próximamente voy a hacer la fundación de Buenos Aires.
0: ¡Ah!
1: Y ahí se la pierde.
0: ¡Mirá vos! Día Internacional del Juego. Del juego.
1: De jugar.
0: No fuego.
1: De jugar.
0: De jugar los niños a juegos que no tengan nada que ver con dinero.
1: Mancha.
0: No estamos hablando de jugar. No estamos hablando, tía Cristina, de hablar, no, de jugar, Cristina, al bingo o de jugar

0: ¿O el gallito ciego?
1: No, nada que ver el gallito ciego que te tapaban los ojos, te hacían girar y vos al primero que tocabas, sonaba, quedaba él como gallito ciego. No. Al huevo podrido se formaba un círculo y quedaba uno afuera con, podía ser un algo que no se deslizara, una piedra envuelta en un pedazo de tela, podía ser algo pesadito, ¿no? Entonces vos ibas cantando, jugando al huevo podrido, se lo tiro al distraído. Y después decía, mientras vos mirabas al centro y no mirabas para los costados, el que corría alrededor del círculo, disimuladamente ponía esto detrás de uno de los jugadores y salía corriendo. Si la persona se daba vuelta y veía que tenía el huevo podrido él, tenía que tratar de alcanzarlo antes de que él llegara al lugar donde estaba quien había salido corriendo.
0: ¿Y si no llegaba, si no lo llegaba a alcanzar?
1: No, pasaba él a dar la vuelta y a tirársela a otro distraído que no podía girar la cabeza, Mariano, hasta que no pasara por lo menos 3 jugadores. Porque si no, al toque te dabas cuenta que se agachaba y que te lo ponía vos. Y eso, tanto en otros tiempos como ahora, era trampeti.
0: Era... Si jugamos nosotros dos, iba a decir, así, tomá, vení para acá.
1: Qué lindos juegos que había. Vos decías la bolita. Yo te digo la verdad que por haberme criado entre 3 varones del barrio, también jugaba la bolita.
0: Está bien.
1: ¿Y qué tipos de bolita había? Contame, ya que sabes tanto de bolitas. ¿Estaba la lechelita? ¿Cuál era?
0: No, mucho, no conozco. La más cotizada era la de cristal de 4 o 5 colores.
1: La china.
0: La china.
1: La más
0: pero
1: chiquitita.
0: Después, yo, la de leche, y después estaba una que era como el bolón.
1: ¡El bolón!
0: Creo que esa era nacional.
1: El bolón no se permitía porque rompía, las partía en 2 a las bolitas chinas. ¿Te imaginás, mamá? Le dabas con ese bolón a una bolita que era pequeña y como vos decís, con muchos colores. Esa se llamaba la bolita china. Después estaba la bolita, la lecherita, que era la tamaño común, pero era toda blanca. Y después estaba el bolón. Y tenías que medir, ¿viste? 1, 2, así con la mano, y calcular el que metía la bolita dentro del hoyo, se llevaba todas las bolitas de los demás. Vendría a ser como un tejo, pero en vez de jugándolo de parado, con maderas, es más o menos igual, porque en el tejo vos tenés que tirar la madera chiquitita y quien se aproxime más de los dos participantes o de los dos grupos, quien más arrime, también parecido al juego de bochas, Mariano, al bochín vendría a ser acá, más o menos ese es el que gana y el que suma puntos. Más o menos entra a un juego de bolitas adaptado, como te digo, tanto las bochas como el tejo.
0: Con la diferencia que esto lo juegan más los grandes que los chicos.
1: ¡Claro, claro! ¡Y qué lindo que era! ¿Vos sabés que en un tiempo, antes de ir a folclore en el Club San Martín, sí, allá en aquellos años con la telecita, yo iba a aprender a jugar bochas? Porque en el Club San Martín había, no sé si seguirán estando.
0: Yo la última vez que anduve por ahí, estoy hablando de ponerle 2 o 3 años atrás, estaba.
1: Mirá vos.
0: No sé si la usan, pero que está.
1: Yo me acuerdo que el apellido era Echeverry, del hombre que enseñaba a jugar a las bochas. Lo difícil, ¿sabés cuál era? Era tratar de correr del bochín

0: con la mano y no tirando como quien tira para que la bocha se deslice. No, no, no, no, no. Tirando la bocha al aire, tratando de sacar de al lado del bochín la bocha opuesta.
1: ¿Qué dice?
0: ¡Qué lindo! ¡Ay, qué lindo! ¡Aldo! ¡Aldo! Mirá vos cómo se me viene a la memoria, Mariano, ¿eh? Cómo la memoria activa realmente te da esto de que te acuerdes. Que te acuerdes de que el profesor era Aldo Echeverri, el que enseñaba, y que yo antes de folclore iba y practicaba porque me encantaba. Bueno, después, en vez de bochas, quedó el tejo, prácticamente, que es más o menos parecido, pero con círculos de madera.
1: Sí, sí.
0: Pero anterior a todo esto, como te digo, el juego de niños, el juego de la bolita. Uh-huh. ¡Qué lindo!
1: Y hablando de, ¿cómo es? Bocha, cancha de bocha, ¿se dice?
0: Sí.
1: La otra que yo sé que sigue estando es la que está en el 12 de octubre.
0: ¿En el 12 de octubre hay cancha de bocha?
1: Sí, lo que pasa es que, bueno, el 12 de octubre, si vos te acordás más o menos hace
0: sí.
1: más de 10 años, más de 10 años digo, tenías la confitería o barcito que tienen por delante, por decir así, un portón que estaba como así lo descubierto, a la derecha hacia el barcito, hacia el fondo lo que era la cancha, y a la izquierda el salón que conocemos, ¿no? Bueno, el salón se tiraron la pared, se agrandó todo, estaba unido a la cancha, pero después separaron, hicieron como una separación y la cancha quedó. O sea, vos si querés vas a, como si hacia los baños, y en vez de entrar al baño, para el creo que está a tu izquierda, a tu derecha hay una puerta y ahí encontrás la cancha.
0: Mira vos, claro que cuando hubo, de acuerdo a las últimas peñas que he ido, prácticamente estaba la cantina pegada a lo que eran las canchas de bocha.
1: Claro, pero bueno, lo que pasa es que, bueno, es como que separaron, pusieron pared o división,
0: ¿no? Se dividió para el pequeño que no restaurante hay, ¿o no?
1: Claro, o sea, si puede haber una fiesta tranquilamente de un lado y del otro puede estar jugando las bochas, pero...
0: Me acuerdo que ahí, en el 12 de octubre, también se hizo el trueque. Qué lindo, ¿eh? Qué linda cantidad de gente y cuántas cosas se podían adquirir. Pero vamos a seguir con esto de las bochas. Para muchos que están del otro lado y que más o menos tienen mi edad, vos no, Mariano, por eso te lo voy a contar. Dale. Vos sabés que haciendo diagonal, ahora hay una farmacia en lo que es la esquina de Florida y Libertad. Sí. Ahí estaba anteriormente el Club San Martín. ¿Sabías esto?
1: Sí, me lo habían contado, pero no, la verdad que no me queda muy claro cómo es que podía estar ahí o por qué se fue para el otro lado, ¿viste?
0: Y bueno, ¿viste que lo cambiaron de esquina?
1: A no ser que toda la cuadra le perteneciera
0: a los dueños de Cruz San Martín.
1: Incluso Martín. Bueno, vamos a dar un ejemplo distinto, ¿no? El hogar sería el que está ahí cerca de tu casa.
0: El hogar Santa María del Rosario.
1: Sí. Bueno, toda la manzana, si no me equivoco, por lo que tengo entendido, era del hogar. No sé cómo es la historia, que una parte la tienen las canchitas concesionadas, de otro lado sobre Florida hicieron el santuario, pero creo que todo eso era prácticamente...
0: Y decime a mí que vivía enfrente.
1: Por eso te lo...
0: Y la todo campo.
1: ¿No?
0: Y ahí vivía el chico de López, que estuvo y se jubiló dentro de lo que fue el Banco Provincia, Pedro López. Pedro López,
1: ¿trabajando?
0: Pedro López casado con la chica de pedazos. ¿Cómo?
1: ¿Sigue trabajando ahí?
0: No, se jubiló. Pero vamos a hablar del Club San Martín, dónde estaba y que por qué lo conozco yo, porque mis padres iban a bailar, Mariano, y nosotros los chicos, en vez de molestar, era como que estaba pegadito a lo que era. Me acuerdo que el Club San Martín, cuando estaba en ese lugar, era con unas grandes columnas. Y bueno, los chicos, viste, jugando a la escondida, a la mancha, al pongo los brazos para adelante y empujo a la gente que baila, nos ponían en lo que era la cancha de bochas del San Martín y jugábamos ahí. Qué lindo, qué lindos tiempos aquellos, por favor. Ya te estoy hablando del Club San Martín, esquina Florida y Libertad, no de otro.
1: No.
0: Después, cuando se mudaron, ahí también llevaron cancha de bochas, que era donde estaba Aldo Echeverri como profesor. Si vos tenés más o menos mi edad, vas a ver que realmente no me equivoco, pero ni en un centímetro, y te debes acordar, yo cierro los ojos y me parece verlo a Aldo Echeverri enseñando esto de el jugar a las bochas. Por eso esto sale a razón de que hoy es el día del juego, porque dirá la gente que pone recién la radio, ¿por qué están hablando de todo esto? Porque
1: eso,
0: hoy...
1: Eso quiere decir que no nos dan bola. La pelota está...
0: Pero bueno, hay gente que nos da pelota, ¿eh? Pero no han llamado dentro del horario que les pedí para anotarlos de manera doble. Pero pueden volver a llamar después, no llamar. Mandarme un WhatsApp después de 2:30. Después de 2:30. Katy, divina, te amo. Me está llamando, pero estoy ahora al aire.
1: Ay, Katy.
0: Ahí está, Katy, amor mío.
1: Hoy es jueves.
0: Se la extraña, ¿eh? Pero ya va a volver con todas las luces. Y va a volver con todas las luces a brillar en el taller de canto, Mariano. Porque tiene una voz de golondrina. Hablando de golondrina, haceme acordar por si me olvido lo que me pasó ayer. Pero primeramente te quiero decir, acordarte que si llamás, me mandás un WhatsApp al 620138, después de 2:30, yo te voy a anotar dos veces para los sorteos de mañana. Por eso que eso va a querer decir que estás atento a la radio y bueno, podés estar atento a la radio y atento también a lo que es la ceremonia inaugural de este Mundial de Fútbol, ¿eh? Alegría para muchos, para otros ni fu ni fa, y para los que no les gusta el fútbol, igualmente desear, Mariano, que Argentina defienda la Copa. Te digo acá, responden de manera correcta, Carlos Junior, Esther, Nicolás y Flavia. Que tengan una linda tarde. Igualmente para ustedes, mis queridos. Y te quería contar, vos viste en el día de ayer que a cierta hora estuve por tu casa llevando los tónicos para tu señora madre. Cuando vuelvo, yo no uso entre casa la misma ropa con la que salgo a hacer un mandado. Ajá. Voy y me cambio. Me estaba cambiando y de pronto noto algo en mi mano izquierda. No sé qué me estaba sacando, seguramente el barbijo o algo. Miro una mariposa.
1: Sácame la música.
0: Una mariposa, Mariano. Ajá. Para los que no me creen, voy a bajar después el video. Porque me dio hasta tiempo de poder filmarla. La vas a ver mi
1: esa
0: mano.
1: Esa mariposa estaba muy grave entonces, que no salió volando.
0: No, tenía una lica, pero qué casualidad, Mariano, de que yo estuviera con la mano extendida y la mariposa vino y se posó en mi mano. Voy a bajar el video, te lo voy a bajar a vos. Porque yo en nada de lo que digo miento, ¿para qué?
1: ¿Quién dijo eso?
0: ¿Pero qué será esto, por favor? Me pregunté yo. Es más, tuve el tiempo de llamarlo al Picha.
2: ¡Picha!
0: Para que viera. Porque vos te imaginas que yo con la mariposa...
1: Quitaba testigo.
0: Tuve que ir a agarrar el teléfono. Tuve que encenderlo. Y la mariposa seguía...
1: Con una mano porque la otra...
0: Claro. Y la mariposa seguía ahí. Lo voy a bajar en mi estado para que lo vean y después lo voy a bajar también en Facebook para que lo vean. ¿Qué será eso? Por favor, una mariposa color naranja. Qué increíble, ¿no? Las cosas. Y era, ya te digo, no una hora donde vos podés decir, sí, andan porque es la tarde. No, eran prácticamente ya como 7:30 de la tarde. Calculo, ¿o no? Así que bueno, cosas raras que pasan.

0: estamos con esto de día. Vamos a ver qué. Se pensaban que iba a ser un día no laborable hoy por ser el comienzo del Mundial. Y les dijo Jabo, no. Tienen que ir a trabajar porque por eso abunda.
1: ¿Querés hacer una cosa? Estoy de acuerdo.
0: ¡Tomate el Mundial! ¡Pero tomate!
1: ¿A quién le interesa el Mundial?
0: ¡Tomate el día y tomate toda la vida si querés! Por favor, no podés ir a pedir aumento que te manda como a los militares. Los mandó a que pueden hacer Didi. ¿No? Es decir, los mandó a trabajar en negro. Oh. Vas a pedir vos, como está el país, tener feriado hoy. Porque empieza... ¿La Copa del Mundo? Sí. Por favor. Pero bueno, te digo algo. En un día como hoy, también es un día que se llama la reflexión y a la concientización, Mariano, acerca de lo que es el cáncer de próstata. ¿Por qué se pone un día especial? Para que ese día vos puedas ir a hacerte los controles, los estudios, lo que necesites para averiguar si sos propenso o no. El cáncer de próstata, acordate que es un cáncer hereditario, lamentablemente, y bueno, es un día más que nada para concientizar sobre esto. Ahora vamos a otro día, mirá vos, ¿eh? Okay. Arde Troya, Mariano.
1: ¿Qué pasó?
0: Arde Troya.
1: Elena, ¿dónde está Elena?
0: En un día como hoy, 11 de junio del año 1184 antes de Cristo, estoy hablando antes de Cristo, ahí Troya fue incendiada.
1: Mira lo que hiciste, Elena.
0: Pero vamos a más nuestra era, a nuestra era común.
1: Después de Cristo, por favor.
0: Sí. Te digo, en el año 1817, en Australia, se presentó al primer precursor de la bicicleta. Al primero, ¿eh? Mira vos. También hoy es el día de los veteranos, así decía. No de Malvinas, no de esto, no de aquello. Veterano lo que seas. Pueden ser también de las mujeres veteranas. Vos viste que las mujeres cuando ya tienen cierta edad, ¿qué es lo que le dicen? ¡Ey! Ahí va una veterana. En vez de decir, ahí va una mujer adulta mayor, o va una señora, o va... No, mirá la veterana. O mirá cómo se vistió la veterana. O mirá los tatuajes que tiene la veterana. Bueno, hoy estamos en ese día, como también en el día del vecino, Mariano.
1: ¿Qué vecino?
0: Así que si vos tenés vecino, hoy andá... Comprá un regalito, llévalo y...
1: Espero encontrarme ahora cuando llegue a mi casa con unos cuantos ahí esperándome con un regalito.
0: ¡Ah, día del vecino! Ah, pero no, vos tenés que dar no, y te no, tienen no, que no, dar. No. ¡Ah, vos sos vivo! No. Acá es tome y traiga, Mariano. No, si no. Vos no me traes, yo no te doy nada.
1: Por eso, pero...
0: Vos viste que igualmente pasa con los cumpleaños. En los cumpleaños, ¿qué es lo que es habitué? Vos me regalaste, yo te regalo. Vos no me regalaste, yo no te regalo nada.
1: ¿Y la tonta?
0: Vos me saludaste, yo te saludo. Vos no me saludaste, yo no te saludo. Es un intercambio con distintas fechas de objetos o de saludos, en este caso. Pero bueno, está todo así. ¿Qué va a ser, Mariano? La vida es esto. Estamos en... la hora 13:57, quería decirte algo, la pregunta del día de hoy para mañana participar de los sorteos es Don Gato, estamos hablando de una serie infantil o de un dibujo animado,
1: sí.
0: Don Gato y su qué.
1: Qué mal ejemplo para los chicos.
0: Podés comunicarte a través del 422-090. Podés comunicarte mandándome un WhatsApp al 620138 o podés ahí, en vivo y en directo, ahí, poniendo en Facebook FM Libertad Cañuelas y ya, donde veas que hay un rabanito rojo saludando, Ahí estamos en el vivo.
1: Vivo.
0: Podés también mandar la respuesta, ¿eh? Así que vamos a ir a otro tema que tiene que ver con este mundial que comienza hoy, Mariano.
1: Sí, sí,
0: ¿cómo le irá Argentina? Vamos a tirar, porque no, vos viste que empieza esto ahora de que en las familias vamos a poner 20 mil pesos cada uno. Mirá, mirá vos. Vamos a poner 20 mil pesos cada uno y vamos a hacer un fixture. Un fixture es de quien pueda llegar en la final a ser campeón del mundo. ¿Está? El que gana se lleva todo el nido de todos los demás. ¿Vos te imaginás que en casa
1: tenemos que ser amigos de la persona correcta que va a ganar?
0: En casa a 20 mil pesos por persona, por eso te digo, hoy es día del juego, te digo algo, a 20 mil por cápita, Mariano, 20 por 9 son
1: 18.
0: 180 mil pesos, mamá. ¡Mamá!
1: ¿Qué hacemos?
0: ¿Eh?
1: Si todos ganan.
0: No, no, no, no. Ahí vos tenés que poner uno. Bueno, acá no vengas con que todos ganan, como. No, no, esto no es la pirinola, mamá.
1: Si todos ponen el mismo resultado y se da ese.
0: No, no, no, no, no. Todos tienen a su favorito ya. Todos tienen a su favorito. Si bien todos.
1: Todos.
0: Quieren que gane Argentina, no van a ir a poner todos Argentina.
1: Eso digo.
0: No, no, si no guardarte los 20 mil y comprarte algo porque.
1: O démelo
0: si,
1: a mí.
0: Si gana Argentina, claro, se puede hacer una vaquita y regalárselos a Mariano, porque
1: claro. No. Claro.
0: Muy bien, pero te digo algo, Marian, escúchame. 180 mil pesos es un número, ¿eh?
1: Sí, sí, sí.
0: Ahora, por. A ver, te hago una pregunta.
1: Oh.
0: Vos, en mi caso, ¿a quién crees que pondría como ganador de este mundial?
1: Y con el amor que le tenés, mandás a Portugal.
0: ¡Ey! ¡Oh, portuguesiño! ¡Oh, portuguesiño! Y yo pondría Portugal. Mi nieto, o la familia de mi nieto, pondrían de cabeza a Argentina. Ahora Aníbal, que no. No sé, lo veo desanimado con este mundial.
1: Vamos, Aníbal, sos de los míos.
0: No, no quiero ser. No, no, no, no, no. Dicen más, cuando juegue Argentina, si juega a la tarde, me voy a pescar.
1: Aníbal, vamos.
0: Se ha retobado con todo el tipo, ¿eh? Ah, ma. Echa para atrás más lejos se llama esto. Está irreconocible, no quiere manejar más. Le decís una cosa, no quiere. Le decís, vamos, vamos para acá. Ahora le decís, vamos a pescar y enseguida está con las cañas arriba del auto, ¿eh?
1: ¡Aleluya!
0: Mamá. Es sonso, pero no come vidrio el hombre.
1: Bueno, mal.
0: Pero bueno.
1: Menos mal.
0: ¿Qué digo? Vamos a ver si hacemos el fixture casero, a ver quién se lleva, mamá, esto de ver quién gana el mundial. Yo te digo, amo a Ronaldo. A Cristiano Ronaldo. Entonces, ¿para quién va a jugar Cristiano Ronaldo? No para el equipo que está jugando actualmente, que es un equipo de Arabia. ¿Está?
1: Ah.
0: Él va a jugar para... Y lo voy a ver. Te digo la verdad, aparte de ver los de Argentina, que no estén muy, muy, muy tarde, porque vos viste que Argentina hay días que juega a las 11 de la noche y hay otros días que juega a las 2 de la tarde.
1: Ajá.
0: Los de las 2 de la tarde no lo voy a ver porque estamos acá. Y el de las 11 de la noche, por ahí me quedo dormida. Te digo algo, cuando juegue España, España no, cuando juegue Portugal, ¡olé! Portugal, lo voy a mirar. Lo voy a mirar, ¿eh? Quiero ver, a ver, porque aparte acordate de algo. Acá no es Ronaldo solo, como tampoco es Messi solo.
1: ¿No?
0: No, acá están los demás jugadores que también tienen sus méritos. Porque a lo mejor Messi puede hacer un gol porque justo le tiraron la pelota otro jugador de una manera que la pudo poner en el centro del arco. No es uno solo. Que ahora te digo una cosa, Mariano le decía a mi nieto Genaro en el día de ayer. Le digo, Vos sabés que te perdí en el contacto que tenemos en TikTok, porque cuando Messi hizo el gol, te iba a mandar a felicitar, gordito mío, porque él lo ama a Messi. Como la mayoría de los chicos, ¿no? Ahí me volvió a pasar el contacto. Ahí lo tengo nuevamente como para cada vez que juegue Argentina y juegue Messi y haga algo. ¿Sabés qué le dije a mi nieto Mariano?
1: ¿Qué le dijiste?
0: Le dije, ¿yo sabés qué pienso, hijo? Que la pelota le tiene miedo a Lionel. ¿Sí?
1: Oh.
0: La pelota lo ve a Lionel Messi y solita ya entra al arco. Ay, qué lindo lo que me decís, abuela. Entonces vamos a ganar. Le digo, va a acordarte, hijo, de que acá se va a participar más que nada. No hay que ir con la mentalidad de ganar, porque se llega a dar vuelta la tortilla y no nos llega a ir tan bien, ¿qué quiere decir? Que se va a desanimar, que va a sufrir, que va a llorar, que va a... No, le digo, porque todos van a ganar, pero si no ganan, no se van a venir abajo, ¿o no es así? Tenemos que también pensar que los demás equipos de fútbol se han preparado como para enfrentar a Goliat, Mariano. El gran gigante, porque es como que le temen a la palabra Lionel Messi. ¿Te das cuenta? Y es poderoso el chiquitín, ¿eh? Como el Koinor, pero bueno. Vamos al tema musical que también va a ser escuchado en este mundial. Más publicidades y volvemos.
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miércoles que quema, claro que se van a poder mover. ¿Por qué? 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
1: De la chica de la venda con diclofenac, que la necesito urgente para mi hermano que no da más de la rodilla, gracias.
2: 9, 11.
0: Ok, voy a anotar para no olvidarme. Pasar el número de Chau Dolor. Mari Benítez. Muy bien, Julito, te cuento que yo le pasé tu número a la chica de los perfumes y me dijo que te mandó te llamó varias veces, no contestaste, y cuando contestaste como que no te entendió. Pero bueno, acordate que ella va a estar el sábado en lo que es la Feria Mercedes Sosa. 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
0: ¡Qué ricos perfumes, por favor!
3: 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Ojo, no te confundas con los puestos de comida que están ahí cerquita.
0: Ni se confunda tampoco con Zafirus, por favor.
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0: 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Ahora vos dame cualquier otro tipo de sahumerio, no lo puedo poner porque prácticamente mis bronquios empiezan a chillar. Ajá. ¿Y sabés una cosa? Te voy a contar algo. Como me tengo que ir adaptando a lo que son los audífonos, me ha dicho el médico de a poco hasta que el oído se vaya adaptando. ¿Sabés qué es lo que más me molesta, Mariano? Porque prácticamente los audífonos ni se notan que están puestos. Es que me siento el sonido de los bronquios. No. Mirá vos la potencia que tiene. No, que a mí me desespera.
3: ¿Qué tiene bronca? ¿O bronca?
0: Ay, a mí me desespera, Mariano. Sí, qué bronca y qué odio. Porque es como que vas caminando apurado y sentís ese chillido. Cuando estaba plenamente sorda, no lo sentía. Ahora con los audífonos puestos...
3: ¿Te das cuenta de los beneficios de estar sorda?
0: La verdad que llegó en el momento justo esto, porque hay cosas realmente que uno no quisiera oír, como hay algo que quiere oír, porque acordate que tanto en el día de ayer como en el día de hoy estamos en plena fecha en que se cumple un año en que Cristina fue procesada y que, bueno, se están haciendo manifestaciones públicas, no solamente en todos lados de lo que es nuestro país, sino también del exterior, Cristina en libertad. No sé si esta presión realmente no lo va a lograr, Mariano. Acordate cuando Perón estaba, que lo habían detenido en lo que era la quinta de San Vicente. ¿Te acordás? El 17 de octubre, que la gente fue y se quedó varada, pegada en el lugar, pidiendo que liberaran al general. ¿Y qué lograron? Lograron que realmente lo liberaran. Es más, el general pudo hablar al pueblo argentino más o menos como a las 11 de la noche. Por eso, mirá, que te digo, si la unión no hace la fuerza. Ahora, tanto Dalbón, que es el abogado de Cristina, como otros tantos más que están ocupándose del caso. Ayer, es más, estuvo en C5N su hijo, Máximo, hablando acerca de que Cristina está siendo tratada en el hogar peor que lo estaría si estuviera en un lugar donde están los presos, en una cárcel. Está peor todavía, por más que uno diga, sí, pero está en su lugar, recibe visitas. En la cárcel también recibe visitas. Ahora, como te digo, que la presión puede hacer que en cualquier momento... ¡Haceme el sonido del helicóptero, Mariano! A ver, un poquito más fuerte. No sé.
3: Es que está lejos.
0: Te digo la verdad.
3: Me voy acercando.
0: ¿Viste
3: cuando vos lo a la lejos en disc?
0: Mirá cuando lo hagas ya pegadito ahí. Y que tenga que salir como rata por tirante, tanto el presidente como la hermana y todos ellos. Porque, mamá, cuando caiga uno, Mariano, va a ser como el juego del dominó. Mirá hoy en el día del juego. ¿Jugaste alguna vez al dominó?
3: Sí.
0: Muy bien. Vos viste que muchos hacen esta maratón de poner largas filas y filas y filas y filas y filas de uno paradito al lado del otro. ¿Viste? Y donde tiran uno, va todo como cayendo, cayendo, cayendo, cayendo. Bueno, eso es lo que esperamos todos, porque ahora somos mayoría los que esperamos que realmente pase esto con el gobierno actual. Donde caiga Adorni, se va a agarrar con lo que le quede de uñas y va a tratar de no caer solo, porque donde caiga no se levanta más, ni él, ni la mujer, ni todos los de este gobierno. Que realmente cada día que pasa se descubren más las maniobras fraudulentas o el robo a mano armada, Mariano. Este ha sido un robo a mano armada, el que han hecho al país, el que le han hecho a los más vulnerables, que en este caso somos los discapacitados, son los niños, son los hospitales. Ahora pareciera que ayer lo oí en un solo canal, pareciera que hubo un mega acuerdo con darle un aumento a las universidades. Sí. Esto lo escuché en un noticiero anoche. Seguramente, de ser verdad, lo van a volver a pasar. Lo que no volví a escuchar, porque tampoco miré C5N porque ahí lo hubiese escuchado, es que habría muerto alguien muy cercano a Martín Menem, que es el presidente de la Cámara de Diputados.
3: Lo dijiste ayer y...
0: ¿Te acordás que lo dijiste ayer?
3: No escuchaste más nada después.
0: No escuché más nada porque tampoco miré más noticiero. Es capaz que en C5N lo siguieron diciendo, porque no solamente encontraron a esta persona muerta, sino que Martín Mena estaba ahí. ¿Qué hacía ahí? ¿Qué hacía ahí? Por eso te digo, hay mucha mugre abajo de la alfombra, Mariano. Todos se piensan que el peronismo está dormido y el peronismo está más despierto que nunca. Porque te digo, como nos estamos hundiendo y ya la mayoría de los libertarios lo están viendo y se están uniendo al peronismo, esto en cualquier momento es un volcán, te digo, en este momento es un volcán que está avisando. Vos viste que el volcán, antes de explotar, es como que entra en erupción, como avisando, rajemos Willy, porque esto en cualquier momento detona. Y esto está pasando actualmente. No se piensen de que el peronismo está durmiendo. Está más que activo. Más que activo. Así que bueno, acá estamos y vamos a decir quiénes están dando la respuesta correcta. Don Gato y su qué.
3: Para, antes que nada, estamos en la hora del doble, me parece, ¿eh?
0: ¿De qué doble?
3: De lo que dijiste.
0: ¡Ah, no, no! Falta todavía 3 minutos y 27 tengo yo.
3: Por adelantado, perdí.
0: No. Por eso lo voy a decir ahora, porque estos no entran. Estos entran con un solo ahí nombre. Ejemplo, Marcela Medrano, correcto. Mirta Olivera, Lilian Furia, Blanca de San, Estela Alcoba, Clara Maderna, Graciela Prado, Liliana Miguens, Claudia González, Mari Benítez, Celina Cenas, Mirta Carabajal, Mónica Rivarola, Carlos Daniel Valladares, Elena Moreira La Cruz, Claudia Vanegas de Fanesi, Norma Campos, Manu, Juli, Lucas, Delfi, Laura, Catalina, Katy Amor, que tendrías que estar hoy acá con nosotros.
3: ¿Por qué?
0: Y
3: no está.
0: Janek, Juan Rosas, hola Dorita, ¿cómo andás? Muy bien, mi querido. También un beso grande para tu mamá, Marta Junco, que está anotada. También está anotada Norma Catita Varela. También está anotado Julito. También está anotado Juan Carlos García, Maritén, Camina, Liliana, Sebastián, Nélida Benítez y bueno. Hasta acá, ahora sí.
3: ¿Qué ahora sí?
0: Ahora se abre la cuestión de quien me mande un WhatsApp al 62-0138, dándome la respuesta, Don Gato y Suque, lo vuelvo a anotar.
3: Esos delincuentes.
0: Lo vuelvo a anotar, es decir, va a tener doble chance, para mañana que están los sorteos. ¿Te digo la verdad?
3: No.
0: Que hay 3 auspiciantes nuevos, Mariano. 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Pero ya va a ser para el sorteo que viene.
3: Pero porque ellos van a sortear un viaje en tren, no una pizza.
0: No, Mariano. ¿Ah, no? Es una pizzería. Muy reconocida. ¡Ey! No, María, le estás equivocado, mijo. Escúchame lo que te digo, mijo. Podría ser mi hijo, Mariano.
3: ¿Para qué? Escuchame. ¿Para qué le pasa lo de Matías, que lo matás?
0: Escuchame una cosa, Mariano. ¿Podría ser mi hijo vos? Por la edad te digo. ¿Cuántos años tenés?
3: Sí, podría.
0: ¿Cuántos años tenés?
3: Sí, podría.
0: No, pero sí, decime. Ponerle 50. Yo tengo 67, te tuve a los 16 años.
3: Wow, así que el mayor de todos sería.
0: Podría, sí, mamá, y ya no estarías conmigo, ¿eh? Porque la Dora es insoportable para convivir. Ajá. Pero bueno, acá estamos siguiendo. Mi amor querida, estoy al aire, no te puedo contestar, Katy. Te quiero, cuídate y pum para arriba, ¿eh? Ya estás anotada también para los sorteos del día de mañana. Te digo algo, son las 14:30, Mariano.
3: Sí.
0: Anda preparando un tema musical.
3: Ahí está.
0: ¿Lo tenés?
3: Sí.
0: Acordate, quién llame, quién conteste a partir de ahora, mandándome un WhatsApp, lo vuelvo a anotar. ¿Está? Acá, mirá, quiero contarte antes de ir a la música, algo que bajó nuestra reina madre, Marisa Fassi. Hace un año se confirmó lo que muchos advertíamos, cuando no pueden derrotar a un proyecto político en las urnas. Buscan hacerlo a través de proscripciones y persecución política. La condena a Cristina Fernández de Kirchner es un mensaje para todo aquel que se anime a gobernar en defensa de los intereses de las grandes mayorías. Cristina Libre, esto lo manda, como te digo, nuestra querida y amada intendenta, ¿eh? Te digo cuál fue el error.
3: ¿Error?
0: Tan grande que cometió.
3: ¿Quién?
0: Nuestra querida Cristina Fernández de Kirchner.
3: No.
0: Estar en lo del gato silvestre C5N y decir que se iba a postular.
3: No.
0: En cuestión de días, nada más, volvieron a abrir una causa que ya había sido archivada y fue que la condenaron.
3: Y archívese.
0: Si ella no hubiese dicho nada, hoy Argentina sería otra cosa. Hoy Argentina sería pura felicidad como la que veníamos teniendo. Pero fue decir que se iba a postular para presidenta cuando llegó la malaria. Por eso muchas veces te quiero recomendar, cuando tenés un proyecto, no digas nada.
3: A mí sí, por favor.
0: No digas nada.
3: A mí sí.
0: Trata de mantenerlo oculto hasta que el proyecto se concrete. ¿Por qué? Porque lamentablemente las influencias negativas pueden hacer que el proyecto se pinche.
3: No.
0: ¿Te das cuenta? Si ella no hubiese dicho nada, qué diferentes seríamos y qué felices estaríamos los argentinos esperando este mundial. Que muchos lo van a estar igual, ¿no? Porque, como te digo, la idea de este presidente es que la mayoría sean ricos y los pobres, pobres, pobres, pobres, ya prácticamente vagabundos. Pero bueno, tema musical y a esperar a ver si hay alguien a quien tengo que volver a anotar. Vamos.
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0: ay, atascado.
1: ¿Eh? ¿Qué te duele?
0: De todo. A mí me duele la vida, pero no. Se la agradezco al Creador igual, porque con dolor y todo puedo seguir, Mariano. Ah. Mientras no me duele la memoria, que no me empiece a acordar de ciertas cosas, ahí va a estar embromada la cuestión, ¿eh? Pero te quiero decir que hay gente que hace los deberes.
1: ¿Por qué?
0: Y que llamó 14:34, ¿ah? Y te tengo que dar los nombres.
1: ¿De quiénes?
0: Mirá vos, ¿eh? Juan Carlos... Ajá. Que lo vuelvo a anotar porque ya anteriormente había y la promesa mía y el soborno era que cuando empezara lo que era la ceremonia inaugural estuviera con nosotros. Muy bien, te digo, Juan Carlos García, Maritenka, Mina, Liliana y Sebastián, ¿sí? Están anotados. Mira. Vos también querés tener doble chance, anotate. Mandame la respuesta. Por más que me la hayas mandado, que te vuelvo a anotar, porque mañana viernes, acordate, mañana sorteos.
2: Yo también voy a hacer un soborno.
0: A sobornar.
2: Sí, vos sabés, mañana para que ganen van a tener que venir con algo muy especial.
0: Miércoles, una banderita de Argentina, Mariano, para que lleves colgada.
2: No.
0: ¿En dónde? ¿En la bicicleta?
2: No, algo que llene bien el buche, mirá que no se me quede ahí.
0: ¿Qué llene?
2: El famoso.
0: ¿Qué llene el buche?
2: Numeritos que de ciertas cuentas.
0: Mariano, escuchame lo que te digo. ¿Vos dijiste o me parece a mí que dijiste que llene el buche?
2: ¿El buche, sí?
0: ¿Qué es el buche?
2: La boca. Que no se quede en la muela.
0: ¿Pero el buche no tiene los pollos?
2: ¿Y quién dijo que no
0: tiene los pollos? ¿Vos de pollo? ¿Vos de pollo? No, vos de pollo no tenés nada, Mariana.
2: Pues, para comer, sí.
0: Vos sos un gallo de gallinero, pero de esos grandes, ¿viste? El rey del gallinero vendría a ser. ¿Eh?
2: Más para llenar.
0: Muy, oh, mamá. Las gallinas, te digo, con vos están de fiesta, ¿eh? Mamá mía, con semejante gallo, las gallinas de fiesta. Pero bueno, acá estamos en este día donde es un día muy importante para muchos. Para mí es un día más. Es un día donde los problemas que hay en el país no se solucionan.
2: ¿Qué problemas estás hablando, Willy?
0: Problemas. Los únicos problemas que no hay es que...

0: podemos ver a lo largo y a lo ancho de Cañuelas y localidades una municipalidad, un corralón presente. Sí, porque andan por todas las localidades cambiando tanto lo que son luminarias, haciendo bacheo, reacomodando las calles, cambiando tubos, haciendo zanjeo, por todos lados. Muchos dirán, ah, pero de mí no se acuerdan. Espera, ya va a llegar. No desespere, ya va a llegar. Y a veces da bronca, mira, porque de tanto esperar llegan, que dejan la calle que vos mirás y decís, qué lindo barrio que tengo, ¿eh? Pasaron las horas y ya empezás a ver de nuevo en las veredas mitad de secarropas, mitad de cama, mugre que desparramaron los perros. ¿Por qué no aprovecharon que estaba el camión y la pala ahí para sacar todos esos trastos? Porque se llaman así, Mariano, trastos, mugre, residuos, en ese momento y los tiraron al camión. ¿Te das cuenta? Porque después se quejan, Mariano. Acuérdense en que viene el fin de semana largo, acuérdense en que hoy es el último día, mañana quiero decir, porque yo estoy con que hoy es viernes, mañana viernes, es el último día hasta el martes.
1: ¿De qué?
0: Que va a pasar el recolector de basura.
1: No.
0: No la van a ir a sacar después, por ejemplo, en mi barrio.
1: El sábado.
0: A las 7. No. Suponete que pasen entre 6:30 y 7:30. No la saquen a las 8. Porque vieron que hay mucha cantidad de perros y los perros, si no están alimentados los dueños, menos van a estar alimentados los perros. Y es un desastre. O tenés que andar, si querés ver el barrio limpio, con el rastrillo, juntar y quemar, vas a ver una mugre tremenda todo lo que es el fin de semana.
1: Va detrás del camión unos 200 metros, no más lejos del camión, porque capaz que a 300 metros ya está sucio de vuelta.
0: ¡Ey! No, pero hay gente que espera, Mariano. Mariano, te digo que hay gente que espera. Que pase en serio el recolector de residuos para después, parece que están esperando sacar la basura. Los perros ya no saben qué comer, ¿eh? Te digo prácticamente que cuando hacen sus heces, los perros con la cola escriben, porque comen tanto papel.
1: Papel.
0: Porque restos de comida prácticamente no van a la basura. Quedó algo de. Al mediodía, si tenés el camal la costumbre de almorzar y cenar, quedó algo al mediodía y a la noche, chau perro. Ay, Dios querido, pero bueno. Acá, a ver. Mira, me comentan.
1: ¿Qué comentan?
0: De que fue a un negocio y le dije, por supuesto al comerciante, qué lindas banderas argentinas, y me dijo, vienen de China. Mira, vos, estamos como los containers de ayer, que han hecho una ciudad en la provincia de Córdoba está totalmente hecha con containers. Por eso te dije chau arquitectos, porque estos containers se ve que para que vengan de China y poder comprarlos es el precio mucho mejor o mucho menor de lo que sería mandar a levantar lo que es una pieza, cocina y baño.
1: Decime, ¿dónde vivís vos? Y yo vivo allá en Containerplá.
0: ¿Vos viste? No sé si habrás visto, Mariano, en alguna película, sobre todo de otro país, por ejemplo, de Texas, California, esos lugares, donde prácticamente hay barrios enteros donde en vez de casas son casillas rodantes. ¿Lo has visto?
1: Sí, lo he visto. Sí, es un lugar, creo que ya. No, ahí no se construye, ahí directamente, si no tenés tu casa que la movés, no, puede estar ahí.
0: Pero muchas ya están instaladas de manera definitiva, ¿eh?
1: No, sí.
0: Porque
1: sí,
0: están rodeadas de jardines, de...
1: Están instaladas definitivamente ahí, sí.
0: Pero hay barrios, y debe haber ciudades que realmente ese es su lugar de hábitat. Y eso hay motorhome también, que es el colectivo hecho casilla rodante, y ahí viven, y viven lo más bien, y son barrios enteros, ciudades enteras. Por eso te digo, mirá vos, que en Córdoba una ciudad haya elegido como lugar de vivienda comprar estas casas chinas, que son container. Acá en Cañuelas, como vos bien dijiste, hay varias y en varios lugares.
1: Mira, acá cerquita hay una.
0: Mira vos, y debe tener toda la comodidad que tiene cualquier otra casa.
1: Claro que sí.
0: Claro que sí. Así que bueno, la gente opta por lo que le es más económico, y más en época de crisis como la que estamos. Muy bien, seguimos, Mariano. Querido Leo, ¿qué andará las corridas por ahí?
1: Ya está, ¿dónde puede estar?
0: Está justificado, mi querido Leo, porque debe estar ahí acompañando en sus últimos momentos a Javier Burgos, que realmente ha fallecido en el día de ayer. Y bueno, un atleta más que conocido, más que nada era maratonista, ¿no, Mariano?
1: Sí.
0: Maratonista.
1: Debe correr maratones.
0: Maratón, y siempre con la bandera de Cañuelas en su pecho, tal cual lo hace mi querido Leo Castro, ¿no? Realmente hoy el deporte está de duelo, como te digo. No sé si tendría alguna enfermedad terminal, o si fue algo que fue momentáneo, como puede ser un infarto. No sé el motivo por el cual, pero que lamentablemente hay muchas muestras de dolor de parte de todos los que de alguna manera u otro practican deporte en Cañuelas, la pérdida de Javier. Así que, Javier, descansa en paz, y bueno, tus camaradas, por decirlo así, realmente te están despidiendo. Acá cuando son y 51, nadie más, porque están todos, se ve con esto de la fiesta inaugural del mundial. Así que felicitaciones para Juan Carlos García, para Maritenka, para Mina, para Liliana y para Sebastián, que están anotados de manera doble, como la chacarera, Mariano.
1: ¿Doble?
0: La doble.
1: Yo prefiero el whisky, todo el caño.
0: Ah, ¿bien cargadito?
1: Ah.
0: Ay, pero te quiero ver tomarte un whisky cargadito sin nada en el estómago. En vez de agarrar para tu casa, agarrás para la estación, ¿o no? ¿O no, Mariano? Pero bueno, ¿no te veo cara de...
1: ¿De qué?
0: De tomar alcohol.
1: Eso es muy cierto.
0: ¿Es verdad?
1: No le erraste.
0: ¿Qué tomas? ¿No tomarás jugo de manzana, como era mi costumbre, no?
1: No, cosa que no me gusta el jugo de manzana, salvo que sea la sidra.
0: Ah, bueno, pero ya es jugo de manzana con alcohol.
1: Y bueno, pero esa la prefiero cuando llega la época, con unos buenos pan dulces, ¿no?
0: Ah, bueno. Y si es posible, sin agua de azahar, que es lo que produce acidez. Así que tendrías que ir al pan dulce casero, vos, Mariana.
1: Casero,
0: 100%. Sí, sí. Bueno, le hacemos un dente, decís vos.
1: Vamos a hacer una cosa que no, una deuda que no queda acá.
0: Dale. Y ahora vamos a nombrar a alguien que teje y teje a puro amor, porque para ella es dar el zar, como este grupo que vas a encontrar en lo que es Facebook bajo el título Acobijarnos, y que te dan la posibilidad de que tu bebé que va a llegar al mundo tenga algo de regalo para estrenar. ¿De qué te estoy hablando? Una pañoleta, una mantica, como vos le quieras llamar, ¿eh? Esto no entra en sorteo, simplemente vos te comunicás, me la pedís y te la llevas. Por eso, gracias a mi querido querida Ana Campagnoli, que lo único que piden, si llegaras a tener una madeja de hilo, de lana que no vayas a usar, ellas van a poder seguir a pleno con esta tarea de, como te digo, dar es dar. Y te digo, mamita querida, los que están presenciando esto de el mundial o lo que es la ceremonia inaugural, con temperatura, Mariano, que no irían conmigo para nada, porque están entre los 30 a 32 grados. No. Mamá mía, pero ni loca ir hacia donde hay calor. Y como te digo, vos sabés que estaban diciendo de que en uno de los lugares donde se va a jugar había amenaza de tormentas eléctricas en Estados Unidos. Mirá vos, así que están todos atenidos a que si esto llegara a darse, porque son fenómenos que ven el cumulus limbus, como se dice, cuando empieza, viste, a nublarse, cuando empiezan las nubes a parecer que están bajas y que están oscuras, bueno, ya estarían suspendiendo lo que es el partido de fútbol hasta que el peligro pase. Allá las tormentas no avisan. Allá las tormentas, mamá mía, caen los rayos y no uno de punta,
2: No de punta.
0: Caen y caen y caen. Así que están bien, bien ahí, teniendo en cuenta lo que es el pronóstico y cómo ven la cosa para poder seguir adelante.

0: largo del día, Mariano, por más que nos hayamos perdido la primicia de lo que fue la inauguración, lo van a pasar todos los canales, así que seguramente lo vamos a poder, si queremos ver o no ver. Yo voy a ver cómo estuvo, y mañana vamos a poder comentar algo, sacar algunas perlitas a lo mejor. ¡Ey, mamá! Porque alguno se va a mandar algún que otro chascarrillo.
1: No.
0: Y vamos a ver, sobre todo, cómo va la cuestión. No por mucho tiempo. ¿Por qué te digo no por mucho tiempo? Y porque ya a las 1:30 vamos a empezar tranquilitos con los sorteos. ¿Está? Así que mañana, si querés saber si ganaste algo, vas a tener que escuchar el programa, porque si no, regalo que no se reclama va para Mariano.
1: ¿Sabes qué? Estaba pensando que, bueno, mañana ya es sorteo, pero el siguiente sorteo lo vamos a hacer el día que estés jugando en la selección. Entonces, ¡ay, no me enteré que gané! Lo lamento.
0: Lo lamento, yo soy el dueño. Ya, ahí está. Muy bien, ¿eh? Muy buena idea, Marian, ¿eh? ¿Cómo se nota que pensás sobre todos los premios que involucran algo para mandar, como dijiste vos, al buche?
1: Al buche.
0: Al buche.
1: Al buchón.
0: El gallo del gallinero dijo al buche. Pero bueno, nada más. Era Don Gato y su pandilla. Yo diría... Yo diría... Milei y su gobierno. Ahí está, Don Gato y su pandilla. Nada más, mi amor, por hoy. Bueno, ahí a disfrutar quienes han gastado una moneda, comprando. Comprando desde pinturas para la cara, comprando turbantes, comprando banderas, comprando capas, comprando pito, matraca. Yo te digo la verdad que con mi barbijo todos dirán que Argentina, que es esta mujer, porque vos viste que prácticamente tiene los colores de Argentina. Mamá, pero es uno de los más cómodos que tengo, así que voy, lo lavo para mañana, ya lo tengo limpio, me lo vuelvo a poner. Y si no sabes con cuál salgo, Mariano, con uno que tiene el escudo de San Lorenzo.
1: Y Aníbal Contenta.
0: Ah, y Aníbal Contenta y mucha gente que es de San Lorenzo también,
1: Bueno, pero el más cercano, digamos, Aníbal.
0: El otro día acá en el chino, te cuento, andaba con... porque me había olvidado de mi barbijo. Me doy cuenta cuando veníamos llegando al chino. Me dice Aníbal, te voy a prestar el mío. Y es un barbijo negro que tiene el escudo de San Lorenzo. Cuando vengo acá al chino, hay alguien que es de San Lorenzo. Y me dijo, qué bien, qué bien. Viste, me animó.
1: ¿Cómo lo miraba?
0: Me animó. Dice, espere que le muestro algo. Se levantó la remera, Mariano. Yo digo, las cámaras van a tomar, viste que ahora en el chino hay cámaras de seguridad.
1: Sí.
0: Van a decir que están haciendo esto entre las góndolas.
1: Sí.
0: Se está sacando la ropa este hombre, por favor. No, quería mostrarme que en la espalda tenía un escudo de San Lorenzo. Mirá vos, Mirá vos a dónde llevó el préstamo que me hizo el picha. Pero bueno, acá estamos. Nada más por el día de hoy. Gracias por haber estado. Mañana día de sorteo. Pero ya hoy les pregunto. Mañana Dorita con vos.
1: Sí.
0: Vos.
1: ¿Qué?
0: Vas a estar allí.

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